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7: Buenas tardes, 6-4 minutos, 6-4.
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5: Así es, vamos a disfrutar de las pesadas del pasado acá en el 106.5 Radio Ranchera. Saludamos por acá a B. Flores. Fíjese, B. Flores, que atardecito ahí me pidió la canción de cumpleaños, pero con gusto aquí tenemos otra. Otra de cumpleaños, pero con Alegre de Terán. Así es que muchas felicidades para su hermana Mercedes Flores, que está de manteles largos, de parte de su hermana Magda, deseándole lo mejor en este día tan especial. Que disfruten y que la sigan pasando súper bien escuchando Radio Ranchera.

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1: 6:46, seguimos disfrutando de Las Pesadas del Pasado, estas canciones que no pasan de moda, que trascienden de generación en generación, que seguimos escuchando acá en su programa Las Pesadas del Pasado de Radio Ranchera 106.5. Bueno, queremos hacer un servicio social. Ayúdenos a localizar al joven Gerardo Emmanuel Cruz Herrera. Él fue visto por última vez en Urbanización San José 2 al mediodía, esto en Soyapango. Cualquier información, usted la puede hacer al 7469-9938. 7469-9938 con Don Noé Cruz. Ayúdenos a encontrar a Gerardo Emmanuel Cruz Herrera, última vez visto en Urbanización San José 2 en Soyapango. Seguimos con más.

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7: Buenas noches, 7 en punto, 7 de la noche en punto.
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6: Con gusto, 7:01.
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1: ¿Me puede poner una canción de Leodán? La que dice, hola, ¿qué tal, amigo mío?
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0: Buenas noches, Radio Ranchera, escuchándolo siempre aquí en el Cantón Santa Rita Almendro. Hágalos el favor de complacerlos con la canción de Los Caminantes, Amor de mi Alma.
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1: Buenas noches, ranchera, una canción de Los Caminantes. Quisiera escuchar Contra el Dragón, por favor. Lo oímos aquí en Mexicanos. Pasa buenas noches.
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0: Quiero que me haga el favor de complacerme con la canción La mujer que soñé de Los Temerarios, por favor. Pase feliz noche.
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0: Buenas noches, Radio Ranchera, escuchándolo aquí en el Cantón Santa Rita Almendro. Hágalo el favor de complacerlos con la canción El Masajista de Marco Antonio Solís.
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4: Somos la nueva era astrología, videncia, mediunidad, quien les habla siempre su amigo, un servidor Abel Mayo, preparado para recibir su consulta, darle a usted lo mejor, porque lo hacemos con amor, nacimos con un don, gracias a Dios Padre Todopoderoso, hemos estudiado, nos hemos capacitado y la práctica en el manejo de las buenas energías, siempre las buenas artes, porque no hacemos mal, combatimos, es nuestro trabajo y nuestra misión contrarrestar las malas energías, luchar en contra de aquello que trae situaciones de fracaso, problemas, dificultades, enfermedad. Si usted está sufriendo en esos momentos y está rodeado de envidias, ya usted lo sabe, lo siente, es una persona que ha sufrido las consecuencias de esa mala persona que desgraciadamente ha destruido su familia, su hogar, su negocio, personas que tristemente son dedicadas y al servicio del mal. Existe el mal, es un hecho y hay que saberlo, entenderlo y estar preparados porque todos somos vulnerables. En cualquier momento de la vida nos puede llegar un problema a todos. Nos llegan situaciones, problemas, dificultades y es importante estar prevenidos y proteger nuestro cuerpo. Muy importante tener una buena protección. Así que proteja su cuerpo, estabilice su estado de ánimo, su mente. Si controla usted su mente y los pensamientos, créame que podrá dominar su cuerpo. Si su mente está sana, su cuerpo está sano, su espíritu confortado y tendrá posibilidad de transformar, de cambiar, de mejorar todo lo que tiene que ver con su economía, su amor, su felicidad, su salud, lo más importante y donde más tenemos que enfocarnos, la estabilidad de nuestro cuerpo, la buena alimentación, el ejercicio, estar en forma. Si usted cuida su cuerpo, créame que lo demás fácilmente se podrá solucionar. Le invito, participe, llámeme.
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4: ¿Cuál es tu nombre?
6: Jorge Palacios.
4: Jorge, ¿en qué fecha nació?
6: 17-4-92.
4: 17 de abril.
6: Sí, así es.
4: De 1992.
6: Así es.
4: Su problema, amigo, ¿cuál es su consulta?
6: Sí, sé que el día viene de su programa.
4: Sí.
6: Quisiera saber si me pueden ayudar con él. Yo tengo, pero es grave el problema del alcoholismo. Porque cuando digo a tomar, no logro controlar. Ya no soy yo, no me controlo. Y no sé qué puedo hacer, pues.
4: Vamos a ayudarlo, amigo. Qué bueno que está buscando la orientación. ¿Ya había buscado antes ayuda o es primera vez?
6: Ya, esta es la primera vez que busca esto, pero que ya no vale.
4: Gracias a Dios que está buscando ayuda, amigo, y claro, con el mayor de los usos lo podemos ayudar. Hay mucho temor en usted, hay mucha inseguridad. Veo muchos problemas, dificultades a nivel personal. Un hombre bueno y noble porque usted es buena gente y usted es noble, luchador, emprendedor y quiere salir adelante, ha querido triunfar en su vida, pero no puede, hermano. Siempre está ese algo, alguien interpuesto en su camino, a pesar de que a usted le gusta dar su mano, amiga, porque usted es un hombre que sabe ayudar, pero mire cómo le han pagado con traición porque a usted lo han traicionado. Y muchos que amigos dicen ser, por delante le han dicho la que tal, pero por detrás clavan ese puñal de traición en usted. Y mire su salud, se está enfermando, conducido y conllevado por el vicio, porque no solamente es el alcohol, mi estimado. Acá yo veo claramente acá la situación y acá sí necesita venir, tiene que acercarse, venga, y con gusto lo puedo ayudar, mi estimado, ¿ok?
6: ¿Cómo se llama? No sé, yo necesito que me
4: llegue. Vamos a trabajarlo a través del poder de la fe que usted tiene, porque usted es un hombre de fe. Entonces, a través de la oración, hermano, que supere esta situación y que deje la tomada. Lo puedo ayudar, mi estimado, y le doy el remedio, porque tengo posibilidades de darle remedios para que usted toma, ingiere y que le agarre fastidio a esa tomada, hermano, que ya no quiera tomar. Entonces, sí lo puedo ayudar, pero tiene que acercarse. Haga el esfuerzo y tan pronto pueda, acá lo esperamos, ¿ok?
6: ¿Y tiene algún nombre ahí en usted?
4: Abel Mayo.
6: Abel Mayo, ahí sí, señor. Te pregunto por Abel Mayo.
4: Sí, señor, acá no, yo lo espero. Yo lo voy a estar. Dios me lo bendiga. Ánimo, pues, y suerte, hermano, y me alegra que te tome la decisión y lo voy a poder ayudar. Acá lo espero. Bendiciones.
6: Se cuida.
4: Bendiciones, bye.
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4: Sí, ¿cuál es tu nombre?
7: Hola.
4: ¿Cuál es tu nombre?
7: Magali Taleno.
4: ¿Fecha de nacimiento?
7: 07/10/1990.
4: ¿Es del 7 de octubre?
7: Sí.
4: ¿Del signo Libra?
7: Sí.
4: ¿De 1990?
7: Sí.
4: ¿Cuál es tu consulta? ¿Qué querías preguntar?
7: Vale, es que tengo 2 años de separada con mi expareja y hace 3 meses me está volviendo a buscar. Entonces, yo quiero volver con él, pero, o sea, no sé si se... Quiero saber, pues, me entiende, que si podemos volver.
4: ¿Y cuál fue el motivo de la separación?
7: La familia de él se metió mucho en la relación.
4: Interpuesta en la relación. ¿Y quién tomó la decisión?
7: Prácticamente a él lo sacaron. Lo aconsejaron tanto que él decidió irse de casa.
4: ¿Y todo este tiempo usted...? Pues difícil la situación, hija. ¿En qué fecha nació él?
7: El 5 de julio de 1987.
4: Él es del signo Cáncer. De
7: 1987, el 5 de julio.
4: Sí, 5 de julio, es del signo Cáncer él. Y acá yo veo acá una persona también de un carácter complejo, complicado. Su regencia de él viene de la luna y también le da un carácter complicado, difícil. Y se deja y que se deja manipular, porque mire cómo se dejó manejar esta situación y vea cómo tomó la decisión y la dejó a usted 2 años. ¿Y en estos 2 años usted ha tenido alguna otra relación? ¿Hay alguien más en su vida ya?
7: ¿En la mía o en la de él?
4: En la suya. ¿No salió con alguien usted en este tiempo? ¿Se quedó sola o si hubo alguien, algún intento de rehacer su vida?
7: Me quedé sola, pero sí estuve interactuando con otra persona, pero ya no hablé más con él.
4: ¿Pero a distancia, pues?
7: A distancia, sí.
4: ¿Nunca se vio con él?
7: No.
4: ¿Y usted quiere a su esposo? ¿Ustedes se casaron?
7: No, éramos pareja nada más.
4: Nada más unión libre.
7: Sí.
4: ¿Y usted lo quiere? Porque yo veo que usted tiene sentimiento hacia él.
7: Sí.
4: Entonces hay,
7: sí.
4: Tiene que volver con él, hija. Yo veo que sí pueden volver, no le veo problema. Están destinados a estar juntos. Eso sí. ¿Perdón?
7: Y él tiene sentimientos por mí, es que no sé, ¿sabe por qué? Porque él se fue a vivir a otro apartamento, ¿me entiende? Y resulta de que él sí, durante este tiempo que nos separamos, sí tuvo otra pareja, ¿ya? Pero ya después, pues, no sé, se separaron y tal, y entonces ahora él me ha vuelto a buscar. Pero yo lo veo como muy, muy, muy indeciso, ¿me entiende? Que él quiere que volvamos como a vivir juntos, ¿ves? Y entonces es lo que me preocupa, de que yo no lo veo decidido a él, de que realmente quiera que volvamos a vivir juntos.
4: Es que él es un hombre temeroso, un hombre inseguro, un hombre que no tiene decisión propia, un hombre que se ha dejado manejar. Entonces lo que tiene que hacer usted es tomar las riendas y manejar también la situación. Lo que usted tiene que hacer es tratar de controlar todo. Él está poniéndose en sus manos. Aproveche la oportunidad y ayúdele, porque él necesita de la ayuda. Si él estuvo con alguien más, también fue tratando de llenar ese vacío que quedó al dejarla a usted. Porque él no lo hizo por los dictados de su conciencia. Él tomó esa decisión conducido y conllevado por su familia, que fue la que manipuló toda la situación. Entonces él ha sufrido, él es un hombre sufrido porque yo acá lo veo en la fecha de nacimiento. Y es un hombre que es de pasiones profundas. Entonces usted lo dejó marcado. Y al él separarse de usted, pues quedó con esa impotencia de que no fue porque él quisiera, sino que casi que lo obligaron. Entonces imagínese la frustración y lo que él vivió. Entonces él necesita de usted, por eso la está buscando. Él la quiere a usted, la ama a usted. Pero se convirtió usted en ese amor imposible, en ese amor prohibido, en eso que no se puede, ¿sí me entiende? Y para su familia sí, la han juzgado a usted y usted es la mala.
7: Sí, correcto, sí. Y él también me hace sentir que la culpable soy yo, ¿sí me entiende?
4: Porque es lo que le inculcó la familia, fue lo que le metieron en la cabeza. Sí. Pero en lo fondo, y esa es la indecisión, el temor que él tiene. Pero en lo más profundo de su ser y en su corazón, sabe él que es usted la que le conviene y es el amor de su vida. Entonces, por eso digo que tiene que tomar usted el control y hacerle ver eso a él.
7: Incluso, por ejemplo, ahora que él me busca, digamos, no es frecuente. Puede ser cada 15 días, cada 8 días, así que me busca, pero no siempre. Y el fin de semana que yo pasé con él, yo se lo dije a él, deje de echarme la culpa a mí, Leo, porque la culpa fue de su familia, fue de usted, Leo, así. Mejor digamos, vale, lo acepto con usted. Tuvimos la culpa los dos porque yo también no pude...
4: Pero es que es un error, hija, porque ustedes no pueden ya estar sacando el pasado a flote, hija. Ya tienen que superar la situación y lo que fue, fue, y no buscar culpables, sino trabajar y luchar por la relación. Y usted está teniendo relaciones con él.
7: Sí.
4: Tiene que primero coordinar bien las cosas y hablar bien con él, porque entonces se va a convertir eso en un juego también, nada más sexualidad.
7: Y yo pues no sé, ¿verdad? Porque yo trato de hablar con él y él solo me dice que me quiere. Después me dijo de que, o sea, no habla como que realmente volvamos, véngase a vivir conmigo, no, de eso no. Entonces eso es lo que me preocupa, ¿me entiendes?
4: Por eso, entonces lo que se está convirtiendo es una necesidad sexual, entonces usted tiene que parar también ahí la situación y no entregársele hasta que definan bien la situación. Hablen bien, tienen es que hablar bien. Y cuando usted se vea que no se encuentre nada más para tener sexo, sino que usted tiene que hablar y definir bien sus sentimientos con él y que él también se abre y se exprese bien que es lo que quieren.
7: Entonces, es que ese es el problema. Yo sí le hablo a él, yo le digo, mira, esto así porque yo no quiero esto, ¿sabes? Entonces él viene y me dice, estemos tranquilos, me dice, ya el tiempo lo dirá, pero claro, yo no puedo estar yo no puedo estar a que él me lleve con el tiempo y él esté haciendo lo que le dé la gana. Siempre que yo le hablo de nosotros, mira, qué es lo que quiere. Incluso yo le dije a él, ¿cuáles son sus intenciones? Le dije,
4: pues. Claro, no, tiene usted que no entregársele. Vuelvo y le repito, para que él pueda abrirse y hablar. Él no está hablando con usted porque él está llegando y tiene su necesidad, tiene relaciones y ya. Entonces lo que tiene que hacer usted es limitarse y decir, a ver, a ver, a ver.

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2: Hola, hola, mi bella familia espiritual. Bienvenidos todos a este espacio de pregunta y respuesta con su amigo y consejero espiritual, Saúl de los Ángeles. Bueno, lo primero que quiero hacer es agradecer a las innumerables personas que se acercaron a nuestros consultorios en diferentes sectores del país buscando esa limpieza espiritual con aquella fe, con aquel deseo de poder tener cambios positivos, y eso es lo más bonito, ver aquella fe, ver aquella certeza de lo que no está pasando, sentir que sucederá. Eso me llena el corazón de alegría y también me siento muy dichoso de poder ver que reciben todos los consejos que a diario les doy, de poder ver cómo se empiezan a alimentar de pensamientos positivos, de poder ver cómo me dicen que han cambiado lo que consumen en la televisión, en la música, que se han cuidado más en la alimentación, que comen mejor, que comen más natural, que comen más sano. Eso es gratificante. Es bonito también escuchar que empiezan a buscar también la medicina alternativa a través de lo naturista, a través de lo milenario, a través de lo que le sirve al cuerpo y que también termina nutriendo al alma. Y eso es lo que queremos. Queremos ser una herramienta, queremos ser un amigo que le acompañe en el camino de la vida a usted, a su familia, a superarse, a salir adelante, a crecer, a dejar atrás los obstáculos que se presentan a diario y que en algunos momentos parecen no terminar, porque sí, han sido muchas las personas que me han visitado batallando desde un hospital con un problema de salud, personas que tienen que recurrir constantemente al médico, a los doctores, a chequeos, porque se las pasan enfermas y no les lograban dar ninguna cura. Acá, con el poder de la fe, con el poder de Dios, de la oración, hemos logrado cambiar, transformar la vida de esas personas y se han logrado curar. Sí, se han logrado curar de enfermedades inexplicables y en muchas ocasiones inclusive se han considerado milagros de vida. Y es eso lo que queremos para ti que tienes un ser querido en un hospital, que tienes un ser querido pronto a enfrentarse a un quirófano, cirugías complicadas, situaciones adversas que parecen no terminar. Acá le podemos apoyar con oración. Llámenos, comuníquenos con su pregunta, con su consulta, que le ayudaremos a encontrar una solución positiva, una oración a través de lo espiritual, porque lo espiritual siempre, siempre, siempre, querido hermano, querida hermana, será un camino alternativo. 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Bueno, mis queridos amigos, mi bella familia espiritual, recuerden que aún tienen la oportunidad, los que no lograron venir durante el fin de semana, les invitamos a todas aquellas personas que tengan una petición en problemas de salud, situaciones graves, que crean que no va a tener un buen desenlace, a que vengan y traigan una botella de agua, traigan 3 cucharadas de sal, para que hagamos una limpieza, para que hagamos oración sobre usted, para que coloquemos a Dios por delante, para que coloquemos a Dios como su doctor de cabecera, para que sea esa energía sanadora entrando a través de usted la que le permita transformar, transformar aquello que enferma tu cuerpo, porque sí, tu cuerpo hay algo que lo enferma, hay algo que provoca ese problema de salud, y eso es lo que debemos desligar de tu vida. ¿Cómo lo vamos a desligar? A través de la oración, la meditación, a través de tomas naturales que le permitirán a usted limpiar, oxigenar y regenerar su cuerpo desde el interior. El interior empieza en el pensamiento. Le enseñaremos a cultivar pensamientos positivos, acciones positivas, aún pasando usted por un momento difícil de su vida. Y es que nos hemos logrado dar cuenta que muchas enfermedades han tenido desenlaces fatales. Más allá de la enfermedad es el pensamiento, la preocupación, el estrés, el miedo de una persona enferma es dejar a sus hijos solos, el miedo de una persona enferma es dejar a sus padres cuando él es el motor de la casa. Ese miedo se termina convirtiendo en una batalla, en una lucha de sobrevivencia, en la cual usted enema demasiada energía. Esa energía que usted enema es energía que pierde. Al usted perder energía en su vida, eso se termina convirtiendo ¿en qué? En mala racha, mala suerte, en que todo empeora, en que todo sale más mal. ¿Por qué? Porque el pensamiento negativo acompleja más su cuerpo, acompleja más su forma de ser. Una persona que está enferma y que tiene responsabilidades económicas es una persona que se termina enfermando más por la preocupación y por el estrés. Por eso yo invito a toda aquella persona que tenga problemas de salud. Si a usted apenas le está empezando una enfermedad, un dolor, un problema, no espere a que sea algo difícil de tratar. No espere a que sea irreversible, porque en ese momento le va a costar más de su vida el poder tener una solución. Aproveche ahora y busque una ayuda profesional. Si usted cree que lo suyo es natural, busque un médico. Si usted ya buscó médico, si no encuentra nada claro, puede buscar una ayuda espiritual con nosotros. Pero ¿qué es lo más importante de todo? Tomar una iniciativa, algo de lo que hablo mucho, colocar un poco de esfuerzo para que se acerque a esa ayuda que necesita, es lo primero que usted debe de hacer si quiere tener un cambio positivo en su vida. 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Para alejar las malas energías, para alejar la envidia, para alejar la maldad, para alejar aquellas circunstancias que pueden afectar tu trabajo, tu relación o tu salud. ¿Qué costo tiene? No tiene costo esa limpieza. Es una ofrenda de parte de nosotros hacia usted por su fidelidad y por el tiempo que lleva sintonizando nuestro programa de ayuda espiritual. 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Por la consulta va a recibir este obsequio energético, porque sí, es algo energético que le aseguro le traerá cambios muy positivos, muy notables en su vida, que de seguro en su entorno le preguntarán que dónde fue, que qué fue lo que hizo, porque le van a ver muy diferente. Recuerde que cuando tenemos problemas, sin importar en qué campo sean, se reflejan a través de nuestra mirada, nuestra energía y nuestro semblante no engaña a nadie. Y ahí usted tendrá un cambio desde el primer momento, porque su semblante, su energía y su actitud será muy diferente. 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Que mi Dios nos bendiga.
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2: Oh misericordia infinita, que me habéis tolerado hasta aquí. No me abandonéis, por mi salud eterna estáis en esa cruz. Todas vuestras sacrificísimas llagas están brotando misericordia. Boca adorable de mi Salvador, no me condenéis, divinas manos de quien tengo todo lo que soy, no me castiguéis. Permitid, Señor, que yo adore sus pies tan celosos en buscarme y en solicitarme. Corazón sagrado de mi Salvador, corazón siempre abierto a nuestra sincera conversión, corazón siempre dispuesto a recibir al pecador, recibí mis humildes suspiros. Escondedme en ese asilo inviolable en el día de vuestra misericordia y haced que vuestra sangre redentora caiga sobre mí para que lave todos mis pecados. Amén.
3: En el nombre del Padre, del Hijo y del Espíritu Santo. Amén. Filipenses 4:13. Todo lo podemos en Cristo que nos fortalece, y que nos bañemos y nos cubramos con la sangre de Cristo. Amén. Amables y gentiles oyentes, sean todos bienvenidos a un capítulo más de este su maravilloso programa. Hoy es lunes de este año 2026. Hoy es lunes, día espiritual. 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Tenemos una llamada. Aló.
4: Aló, hermano, Dios lo bendiga. Bienvenido a este su maravilloso programa Visión y Vida. ¿De dónde nos llama? Un saludo muy grande a todas las personas que nos escuchan y que nos han visitado de allá de Chalatenango. Hermano, ¿cómo le ha parecido nuestro maravilloso programa?
5: Pues yo digo que es maravilloso, bien, porque siempre he escuchado su programa y me ha parecido perfecto.
4: Muchas gracias. Regáleme su nombre.
5: Ricardo Hernández.
4: Hermano Ricardo, ¿usted en qué fecha nació?
5: 75 de noviembre.
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5: Sí, perfectamente bien.
4: Dígame una cosa, ¿le hablé con la verdad o le dije mentiras?
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5: Sí, claro, de que verdad el propósito, ¿verdad?, de comunicarse con usted, de visitarlo, ¿verdad? 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
4: Dios lo bendiga, hermano.
3: Escuchemos testimonios, milagros de personas que nos han visitado, que gracias a Dios, que gracias al milagroso Cristo resucitado y a nuestros tratamientos, la vida les ha cambiado. Escuchemos milagros.
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3: 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Tenemos una llamada, aló.
9: Aló.
4: Aló, hermana, Dios la bendiga, bienvenida a este su maravilloso programa Visión y Vida. ¿De dónde nos llama?
9: De Cabaña.
4: Hermana, regáleme su nombre.
9: Catalina López.
4: ¿En qué fecha nació, hermanita?
9: 30 de abril del 54.
4: 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Y me doy cuenta que usted se ha sentido muy enferma, con dolores en el cuerpo, ha sentido también dolores en el estómago muy fuertes, dolores en los brazos, le duelen los huesos también, en la nariz le ha salido algo. 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Nosotros le vamos a ayudar para que usted gane en la lotería. 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
9: Ajá.
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0: de las composiciones de Gerardo Ortiz, a dueto con los dos carnales. Este corrido se llama El Ranchero.
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0: Buenos días, sí, estamos llegando ya a las 4:14, 4:14. Saludos para Evelyn Borja, saludos para Lisek Avilés, que por ahí se está reportando, a Boris Isaac López, ahí nos está oyendo también, Alicia Torres, también en el Triunfo, Usulután, a Tío Lu, que la pase muy bien. También saludos para nuestro buen amigo Tony del Grupo Monterrey. ¿Qué dice Tony en esta mañana? Saludos para Tony, que la pase muy bien.
1: Buenos días, Radio Ranchera. Saludos a su compa Tony Monterrey desde Los Ángeles, California. Saludos.
0: Ahí está Tony mandando el saludo tempranito en esta mañana. Saludos también para Evelyn Borja, que por ahí está pidiendo canciones que con mucho gusto vamos a irle programando esas canciones en esta mañana. Vamos con estas dos canciones de Tony Monterrey. Lo más reciente de Tony. La enredadera.

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0: 4 de la mañana con 25 minutos, 4:25.
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2: Todo lo que el espíritu desea, el espíritu alcanza. La vida es solo un espejo y lo que ves en él, tienes que verlo en primer lugar dentro de ti. Mi bella familia de aquí, de mi hermoso país de El Salvador, tengan todos ustedes muy buenos días. Hoy es martes 13 de octubre de este año 2026, cuando le damos inicio a un capítulo más de este su maravilloso programa Visión y Vida. En estos momentos le damos las gracias a Dios por la noche que ya pasó y por el día que está comenzando. Primeramente que todo, le damos gracias al Cristo Señor y a la Santísima Virgen porque nos brindan otra gran oportunidad de estar aquí en esta prestigiosa emisora para transmitirles estos mensajes de felicidad con el único propósito de que usted encuentre una solución a todos sus problemas y a todas sus enfermedades. Hoy martes estaremos haciendo sanaciones y milagros para que todos nos visiten con mucha fe. 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
2: 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Tenemos una llamada. Aló.
3: Bueno, aló hermano, Dios me lo bendiga, bendiciones, bienvenido a este su maravilloso programa Visión y Vida. ¿De dónde nos llama?
4: Sí, de San Pedro Nonoarco.
3: Regáleme su nombre.
4: Rafael.
3: ¿En qué fecha nació hermano Rafael?
4: 1970.
3: Concéntrese en todos sus problemas. A través de mi conocimiento me puedo dar cuenta, tengo en mi mano derecha el milagroso Cristo resucitado y me doy cuenta de que es usted una persona noble, de buen corazón, pero de un tiempo de para acá ha venido fracasando cada día de mal en peor. No le rinde el dinero, no le rinde el visto. El visto que agarra con una mano se le va con la otra. En el amor ha tenido fracasos, desilusiones, engaños, tristezas, y ahí en su casa han pasado muchas cosas. Se siente usted muy solo, muy triste. ¿Es verdad o es mentira lo que le estoy diciendo?
4: Es cierto todo.
3: ¿Y sabe por qué, hermano, le han pasado todos esos problemas y fracasos? Hay envidias, energías negativas. Es una mujer. Yo le doy un consejo de todo corazón. 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Dígame una cosa, hermano, ¿le hablé con la verdad o le dije mentiras?
4: Sí, está bien correcto todo.
3: ¿Qué le aconseja usted a todas las personas que nos están escuchando? ¿Que nos visiten o no?
4: Que nos visiten, porque son buenos guiadores.
3: Hermano, muchas gracias por su llamada.
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3: Tenemos una llamada. Aló.
5: Aló, bueno.
3: Aló, hermana, Dios me la bendiga, bienvenida a este su maravilloso programa Visión y Vida. ¿De dónde nos llama, hermana?
5: De aquí le hablo, del cantón de la Chotal, San Pedro, más agua en la paz.
3: Hermana, ¿cómo le ha parecido nuestro maravilloso programa?
5: Mire que yo lo oigo y yo siento que pues es buen programa, pues que da aliento ahí, a aquella bendición que se siente, alegra a las personas, pues yo siento muy un motivamiento en mi corazón, pues.
3: Muchas gracias. Regáleme su nombre.
5: Ana Amalia Rivas Serrano.
3: ¿En qué fecha nació hermana Ana Amalia?
5: El 10 de abril de 1976.
3: Hermana, a través de mi conocimiento me puedo dar cuenta, tengo en mi mano derecha el milagroso Cristo resucitado y veo que han pasado muchas cosas en su familia, enfermedades, dolencias. Usted tiene una hija en los Estados Unidos. Su hija en los Estados Unidos se ha sentido mal, enferma. Ella siente dolores en los pies, siente piquetes en el corazón, le duelen las rodillas, la espalda, todo el cuerpo. Usted también se ha sentido mal, enferma, su mamá, la familia, muchas enfermedades, muchas dolencias. Usted tiene un negocio de pupuserías y el negocio, mala suerte, hay veces los clientes se han alejado, las ventas han bajado, trabaja y lucha y no ve el fruto del trabajo. ¿Y sabe por qué? ¿Sabe por qué la mala suerte, los problemas, las enfermedades? Hay una mujer que les tiene mucha envidia, hay energía negativas, malas influencias. 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Dígame una cosa, hermana, ¿le hablé con la verdad o le dije mentiras?
5: Sí, es verdad.
3: ¿Qué le aconseja a todas las personas que nos están escuchando, que nos llamen, que nos visiten o no?
5: Sí, que la llamen, que la visiten, porque sí, yo siento esa fe, pues que yo, sí, nosotros todos estamos así, hermano, yo sé que nosotros no lo quieren dejar prosperar y a nosotros no lo quieren ver que superemos, ¿verdad?
3: Así porque es. Aquí todo. Es verdad, la envidia que les tienen es grande, pero véngasen con fe que yo les voy a ayudar a que ustedes les vaya bien en todo, ¿está bueno?
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6: Alma de Cristo, santifícame. Cuerpo de Cristo, sálvame. Sangre de Cristo, embriágame. Agua del costado de Cristo, lávame. Pasión de Cristo, confórtame. Oh buen Jesús, óyeme. Dentro de las llagas, escóndeme. No permitas que me aparte de ti. Del enemigo malo, defiéndeme. A la hora de mi muerte, llámame y mándame ir a ti, para que con tus santos te alabe. Por los siglos de los siglos. Amén.
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1: 4:54, 4:54.
2: Damas y caballeros, recuerden que el estrés y la tristeza son nocivos para la salud. Así es que todo mundo...

Bye, baby. Bueno, saludos para Gerardo que nos está oyendo ahí en Carolina del Norte. Ahí está Gerardo Antonio Cruz. Que la pase muy bien, Pablo Alfaro, por ahí reportándose. También el buen amigo de la terminación telefónica o amiga 6242, que no lo tenemos registrado por ahí. Gracias, bienvenido. Y ya le vamos a ir viendo sus mensajes. Seguimos complaciendo a esta hora de la mañana.

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4: Bienvenidos sean todos de nuevo y una vez más a esta interminable serie. Reciban un cordial y afectuoso saludo de parte de sus amigos consejeros a nivel psicosocial. La solución a todos los problemas morales, sentimentales, económicos, espirituales. Conocemos el manejo de las energías y podemos ayudar en cualquier tipo de problema. Si tiene usted un daño, un mal, una negatividad, está padeciendo de esa extraña enfermedad, está en su cuerpo, en su casa, en su negocio, en su familia, desde hace tiempo vienen sufriendo y padeciendo de esa situación crítica, difícil, la relación entre la familia, los pleitos continuos, la pérdida del respeto, se pierde el cariño, el interés, los valores mismos y hay dispersión, se crea aislamiento, se crea ese conflicto total y quiere usted una solución. Créame que en sus manos está el poderse ayudar porque es usted mismo el que tiene el poder, la facultad. Nosotros somos instrumentos, somos personas profesionales nacidas con un don y podemos aportarle una ayuda, pero depende de usted, de su fe, que es lo más primordial y principal, el creer en Dios, en sí mismo, el tratar de hacer las cosas porque se trata de actuar. No esperar que las cosas lleguen solas, no, hay que buscar. Dios claramente lo dijo, ayúdate que yo te ayudaré. Así que ponga de su parte, reaccione, reflexione, quítese esa venda de los ojos y dése cuenta de la verdad, de que hay algo, hay alguien. Siempre ha habido alguien interpuesto en el camino de su vida, tal vez usted lo está sintiendo. Yo hago el llamado a todas aquellas personas que están sufriendo en estos momentos. 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
4: Hola, ¿qué tal? ¿Cuál es tu nombre?
6: Mi nombre es Prócoro Patiño Gómez.
4: ¿Me dice más despacio su nombre, por favor?
6: P-R-O-C de Carlos O-R-O, Prócoro.
4: ¿Trócuro?
6: Sí.
4: ¿En qué fecha nació Trócuro?
6: Mes 6, 15 del 67.
4: ¿De junio?
6: Sí.
4: 15 de junio de 1967.
6: Sí.
4: ¿Y cuál es su consulta, mi estimado amigo? ¿Qué le podemos ayudar? ¿Su problema?
6: Mire, hace aproximadamente cuatro meses falleció mi esposa y hay algunas personas que me dicen que a lo mejor no fue muerte natural porque entre su familia había algunas personas que le tenían bastante mala voluntad y yo quisiera saber esto.
4: Lamento.
6: Ya no puedo regresar nada, pero
4: lamento mucho la pérdida, Trócuro.
6: Ajá.
4: Y hay que orar, tener resignación. Es muy pronto, hace muy poco que falleció su señor hermano.
6: Sí.
4: Y pues mucha resignación, es difícil, no hay palabras pues de consuelo porque pues la pérdida, hermano, se nota que usted la quiere, la ama, y hablo así porque ella aún existe, murió su cuerpo, mas su espíritu vive. Piense en ella, hágame el favor y dígame en qué día, mes, cumplía años ella.
6: En este mes, el 16.
4: Bueno, concéntrese y piense en ella, mi estimado. Hágame el favor, concéntrese y piense en ella. Y vamos a tratar de crear ese puente, hermano. Ella, como le digo, su espíritu aún vive porque la vida es eterna. Entonces hay que hacer mucha oración. ¿Usted sí reza constantemente por ella? ¿Lo hace todos los días?
6: Todos los días.
4: Perfectísimo. Usted es una persona muy espiritual, hermano, con muchos valores. Veo un hombre bueno en usted, una persona, hermano, muy dedicada. Y una persona con mucha intuición. Y usted sabe, entiende muchas cosas. Conoce usted bastante, hermano, a las personas y sabe que lo que ella le hicieron sí fue un daño. O sea, su señora sí, lamento decirle que murió, todo lo que provocó la muerte de ella. Y hay que hacer un trabajo porque al fallecer toda esa energía se desencarnó. Y a quien busca es a usted, mi estimado. O sea, el mal llega, hermano, a los hijos, pero la mitad es a la pareja. Es como cuando alguien deja una herencia, hermano. O sea, las herencias no solamente son materiales o de dinero, no. Las herencias también, hermano, son de energías. Y la energía de ella, al abandonar su cuerpo, pues busca y llega primeramente, pues, a usted. Casi toda la parte más grande de esa energía llega y recae en usted. Y, pues, lógicamente en los hijos también. Pero aquí hay que limpiarlo, purificarlo y hacer un trabajo para acabar este mal y que ella esté tranquila, que ella tenga ese descanso, hermano, y que esté en paz para lograrlo. Tiene que acercarse, Trócuro. Lo más conveniente es que usted venga en una forma directa, personal, hermano. Hay mucho que decirle. Su caso es complejo, es delicado, es difícil. Y usted lo han vivido, ustedes han sufrido, hermano. O sea, usted es un hombre, hermano, muy luchador, muy trabajador, hermano, pero siempre hay algo, siempre pasa algo, siempre sucede o hay personas interpuestas en el camino de sus vidas, hermano. Y lamentablemente es la misma familia, hermano.
6: Sí.
4: Entonces
6: sí,
4: es...
6: Sí, es complicado. Sí, es verdad, es porque desde que nosotros empezamos a agarrar las casitas que teníamos, siempre
4: despierta la envidia, gente envidiosa, porque usted, hermano, con su trabajito, hermano, y han tenido logros, pues. Y eso a la gente le puede, la gente se llena de rabia con esto, al verlos triunfar. Y usted, hermano, ha sido una persona, hermano, muy dedicada, porque yo en usted veo un gran hombre y una persona muy trabajador, porque usted es muy trabajador. Pero mire, hermano, mire, desgraciadamente, como la envidia es que ha causado todo esto, los pleitos, porque hubieron pleitos fuertes, le sacaron corajes a su señor, hermano.
6: Sí, es verdad.
4: Y todas esas rabias, ese estrés, todo eso la fue enfermando y fue debilitándole y bajando sus defensas, su sistema, hermano, caído totalmente, cáncer que carcome y corroe, pero todo es producto del estrés, de la preocupación, de los problemas que habían, hermano, y que hay, porque todavía están latentes los problemas, le estoy diciendo. Están latentes y esto hay que solucionarlo. Usted tiene que acercarse cuanto antes para someterlo a un buen trabajo de limpieza, de purificación.
6: Sí, está bien.
4: Entonces haga el esfuerzo y tan pronto pueda, yo acá lo espero para poderlo ayudar.
6: Sí, está bien.
4: Ándele, pues. Dios me lo bendiga y me lo proteja mucho, mi estimado, y lo espero cuanto antes, hermano, con el favor de Dios poderlo ayudar, ¿ok?
6: Sí, muchas gracias.
4: Dios me lo bendiga, hasta luego.
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4: Hola, ¿qué tal? ¿Cuál es tu nombre?
7: Amanda Varela Turrubiate.
4: Amanda, ¿en qué fecha nació?
7: Agosto 27 del 72.
4: Agosto 27 de 1972.
7: Sí.
4: ¿Cuál es su consulta, su pregunta?
7: Que a mí no me rinde mi dinero y tengo muchos problemas con mi esposo.
4: ¿En qué fecha nació él?
7: El 8 de marzo del 70.
4: ¿Del signo Piscis él? Sí, veo acá situaciones fuertes en él. Problemas y dificultades de administración. Es que ustedes también son muy desordenados. Con todo respeto se lo digo, pero es lo que me marca acá, hija. Hay mucho desorden.
7: Uh-huh.
4: Es lo que veo acá, me marca celos, duda, desconfianza. Entre ustedes se ha perdido todo lo bueno, hija. Puro pleito y ya rabia, fastidio es lo que hay en la relación de ustedes. Ya hay rabia, hija, rencores, resentimientos. No hay perdón. Situaciones fuertes desde tiempo atrás. Y veo engaño, veo traición.
7: ¿Por parte de él?
4: Pues de los dos, hija. Le estoy siendo claro. Llama a saber la verdad y yo veo acá la situación en ambos. Tanto en usted como en él. Pero todo eso es provocado.
7: ¿Sí?
4: Todo esto es provocado y lo que han querido y lo están logrando es separarlos. Y yo veo acá la dispersión, el aislamiento. Y acá los afectados y los que llevan la peor parte son sus hijos, señora.
7: ¿Sí?
4: Esto no es natural, esto no es bueno, esto hay que tratarlo. Y tiene que rescatar su familia. Porque ambos son buenas personas. Tanto usted como él, yo veo que son gente buena. Pero se han interpuesto personas y les han puesto las trampas y han caído, porque tanto usted como él han caído. Entonces veo acá problemas, dependencia también a situaciones como de vicio en él, le gusta la tomada. Tiene que tratar de venir, hija. Si se le puede ayudar, haga el esfuerzo, bien, y con mucho gusto le ayudamos, ¿ok?
7: Claro que sí, muchas gracias.
4: Ándale, pues Dios me la bendiga, se cuida, bendiciones.
7: Gracias. Hasta luego,
4: vale. Comuníquese, participe, este es su programa y usted puede participar. Cualquier duda que tenga, cualquier pregunta, cualquier problema en la vida, todo tiene solución, no hay nada difícil, todo se puede. El poder de la fe, el poder actuar y hacer las cosas bien. Si usted actúa bien, créame que en la vida le va bien y tiene resultados favorables, positivos, las acciones, las buenas acciones. Si usted actúa de una forma inteligente, si usted mide las consecuencias de sus actos, hay que pensar antes de actuar. Qué bonito sería que los seres humanos pensáramos antes de actuar. Muchas veces nos dejamos llevar, somos impulsivos y esto nos puede acarrear, traer problemas serios, graves. Así que tenga precaución, cuidado con lo que hace, cuidado con quién se relaciona. Caras vemos, corazones no sabemos y quien menos piensa es quien le puede estar haciendo el daño, el mal, la negatividad. Gente que amigos dicen ser y son de conveniencia, amigos de bolsillo. Porque dice un dicho, cuando uno está en condición tiene muchos amigos, pero cuando uno está mal o cuando está en una mala situación es cuando se alejan, nadie quiere estar a su lado y pues son convenencieros. Amigos son pocos, porque también los hay, también se encuentran amigos. Hay gente buena, hay gente noble, pero son contados, créame que son pocos. Entonces hay que valorar las amistades. Cuando usted verdaderamente tiene una persona que está en los momentos difíciles, de apoyo, de ayuda, cuando una persona le escucha, hay que valorar a esos amigos. Pero cuidado con ese lisonjero, con ese que amigo dice ser y que tal vez por delante hola, ¿qué tal? Pero por detrás está clavando ese puñal de traición en usted, deseando a la mujer del prójimo, porque así pasa, así sucede. Dicen que amigos se son y llegan a la casa y es tratando de cómo relacionarse o estar con la pareja del otro o viceversa. Entonces son situaciones, mujeres también, o sea, no solamente hombres, también mujeres que buscan pues destruir un hogar, porque es lo que logra muchas veces. Personas malas, porque existe la maldad. Hemos tenido casos. Nuestro centro de atención, créame que las experiencias, si uno no se para de sorprender, es sorprendente cómo hay personas que desgraciadamente han destruido un hogar por un comentario fuera de lugar, por un chisme, sí, amigo, amiga, usted que me está escuchando, tenga cuidado con quién anda, dime con quién andas y te diré quién eres, hay que tener precaución y con quién se relaciona, si usted ve malos pasos, malas situaciones, recuerde que el que entre la miel anda algo se le pega. Entonces tenga precaución a quien le da confianza, a quien le abre las puertas de su casa. Cuidado a quien usted le cuenta sus secretos, porque se pueden convertir eso en armas que después van a usar en su contra. Entonces cuidado a quien le confía esos detalles que son importantes y que es su vida personal y privada. Entonces mucho cuidado a quien le confía sus más íntimos secretos. Es importante tener precaución. Hago el llamado a todos ustedes a que tengan precaución. Cuidado a quien le recibe alimento. Cuidado a quien le recibe de tomar, de comer. Porque en una comida, en una bebida, le pueden dar a ingerir situaciones que hay. Porque hay cosas malas. En la vida hay muchas cosas buenas, como plantas beneficiosas, plantas que sanan. Hay muchas plantas que curan. Pero también las hay que dañan y que destruyen y que matan. Ponzoñas, venenos, situaciones, animales, los cuales también utilizan y muchas cosas. Hacen pues mezclas y pues destruyen. Cuidado, tenga precaución porque hay muchas cosas malas, negativas. Ya sabe, este programa es por usted, para usted. Ya sabe que estamos completamente en vivo, en directo, transmitiendo mucha energía positiva como es costumbre todos los días. La invitación, no espere, comuníquese, llame ya.
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9: 5:16 minutos, 5:16.

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Seguimos en esta mañana. Y usted que aún no se ha levantado, a ver, arriba, a las 5 de la mañana con 21 minutos, 5:21, vamos con esta canción que nos han pedido.

Las 5 de la mañana con 32 minutos, 5:32 minutos, por ahí tenemos percances ya viales donde pues han ocurrido algunos accidentes en las diferentes carreteras. Bueno, tenemos por aquí, dice, ya se encuentran moviendo el camión que volcó en la carretera Los Chorros a la altura de Colón. Por ahí ya están pues los buenos amigos del Viceministerio de Transporte moviendo el vehículo para que no se haga ese congestionamiento, ya que viene la hora pico. También dice, un vehículo se subió a los separadores en la 87 Avenida Sur y Paseo General Escalón. Ya también se encuentran los buenos amigos del Viceministerio de Transporte, pues haciendo todas las gestiones para poder agilizar el tráfico en el transcurso de la mañana. Bueno, estamos llegando a las 5:32 minutos, muy buenos días, 5:32. Seguimos complaciendo a esos amigos, a esos que nos han enviado sus mensajes, a esos buenas compitas que nos han enviado sus mensajes a través del 7180-2922. Ahí nos han enviado sus mensajes, los buenos amigos de Vista Lago por ahí también reportándose. También saludo para Gerardo Antonio Cruz, que por ahí nos oyen en Carolina del Norte. Y pues otra de las canciones que me estaban pidiendo es esta.

5 de la mañana, exactamente, con 36 minutos, 5:36 minutos. Seguimos así acompañándole con estas canciones que usted nos solicita a través de nuestro WhatsApp ranchero 7180-2922 y el número telefónico el 2298-0878. ¿Qué le parece si seguimos con esta otra canción?

Ya salió el pan calientito para que usted pueda desayunar. Y mire, pan así, comerse un pan con unos frijolitos o ponerle huevito. ¡Uy, qué rico! Bueno, saludos para todos los que están en esta mañana horneando ahí, pues, haciendo pan en este martes 13 de octubre.

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1: Buenos días, amigos productores. Es un gusto compartir con ustedes en esta mañana. Les saluda Pedro Hernández, representante de Disagro. Estamos una vez más en su espacio La Voz del Agricultor. Saludo a nuestros amigos productores de plátano y papaya ubicados en Usulután, que siempre utilizan los productos calidad Disagro.
2: Muy buenos días, amigos productores. Les saluda Ivonne Gámez. En esta ocasión, vamos a conversar sobre un tema muy importante para lograr cultivos más fuertes y productivos, la bioestimulación al suelo. Una práctica que cobra cada vez mayor importancia, especialmente ante las condiciones climáticas tan cambiantes que estamos enfrentando en nuestros cultivos.
1: Cuando escuchamos hablar de bioestimulación, muchas veces pensamos únicamente en aplicaciones foliares. Sin embargo, la bioestimulación también puede realizarse directamente en el suelo, buscando favorecer las condiciones donde se desarrolla la raíz y ayudar a que la planta aproveche mejor los recursos disponibles. Los bioestimulantes no sustituyen un programa de fertilización, son un complemento del manejo del cultivo y ayudan a la planta a utilizar de mejor manera los recursos disponibles.
2: La importancia de la bioestimulación permite que una planta con un buen sistema radicular tenga mayores posibilidades de absorber agua y nutrientes, establecerse rápidamente y enfrentar de mejor manera diferentes condiciones de estrés. Una raíz sana y activa es fundamental para conseguir plantas vigorosas y posteriormente una buena producción y calidad de cosecha.
1: La bioestimulación al suelo consiste en llevar estos productos directamente a la zona donde se encuentran las raíces, permitiendo que sus componentes actúen en el entorno radicular. En Disagro contamos con alternativas diseñadas para apoyar este manejo. 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
2: BioSmart TerraTop ayuda a mejorar las condiciones del suelo donde se desarrollan las raíces. Entre sus principales beneficios están: mejora la disponibilidad y aprovechamiento de micronutrientes, brinda una mayor retención de humedad y mejora la estructura del suelo. También ayuda a disminuir los efectos asociados a condiciones de salinidad. Todo esto contribuye a generar mejores condiciones para el desarrollo de las raíces y favorecer el desarrollo de las plantas y procesos productivos como el cuajado y la calidad de los frutos. Su dosis general es de 20 kilogramos por manzana, aplicándolo directamente en el hoyo de siembra o en mezcla con los fertilizantes.
1: 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Con su aplicación reduce el estrés post-trasplante o por ataque de enfermedades radiculares, logrando un rápido establecimiento del cultivo. También promueve la renovación de pelos absorbentes, mejorando la toma de agua y nutrientes.
2: BioSmart Enraizer puede utilizarse de 2 a 3 aplicaciones vía drench durante el ciclo, de acuerdo con las necesidades y etapa del cultivo. Para una bomba de 20 litros, se recomienda preparar la mezcla utilizando 50 cc de BioSmart Enraizer. En hortalizas, se puede descargar aproximadamente 50 cc de esta mezcla por planta, mientras que en café, plátano y frutales, se pueden utilizar aproximadamente 100 cc de la mezcla por planta, según el manejo establecido para cada cultivo. En el caso de la caña de azúcar, puede utilizarse al momento de la siembra. Una alternativa es preparar una mezcla con 150 litros de agua más 1.5 litros de BioSmart Enraizer para sumergir los esquejes antes de la siembra. Y también aplicando directamente sobre el surco de siembra y los esquejes una cantidad bondadosa de esta mezcla.
1: Recuerde también acompañar estas prácticas con un buen manejo agronómico del cultivo, manteniendo el control oportuno de enfermedades y evitando estrés por falta de agua o exceso de fertilizantes.
2: Amigos productores, hemos llegado una vez más al final de esta emisión. Los esperamos en los próximos espacios de La Voz del Agricultor. 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
5: Buen día, 6 de la mañana, 3 minutos, 6-3.
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16: Buenos días, ¿qué tal? Ya estamos en martes. Permítame, este asunto lo vamos a poner bien aquí. Martes 13 de octubre, y ya en la hora de Vicente en Radio Ranchera 106.5. Rapidito, mira los mensajes. Jaimito allá en San Luis Talpa, ¿qué tal, mi buen amigo? Por favor, me puede programar la canción El Adiós a la Vida, dice mi brother. Muy bien, Adiós a la Vida. Esa es la de ¿cómo se llama, Chambita? La del día que me muera, el día que me... Carmencita, ya viste el lago. Hola, Carmencita. Buenos días.
17: Hola, buenos días. Póngame, ojalá que te vaya bonito, por favor.

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8: Seguimos en La Hora de Vicente Fernández. 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Saludos a Martín, ya está ahí Martín con todo. Ahí ya subiendo la foto del día que nos vino a visitar acá a la cabina. Me llega mi compadre. También quiero saludar a la gente de Tejutepeque. Nos vemos el día domingo a partir de la 1. Gran rodeo en Tejutepeque.

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1: Quiero agradecer ahí a mi amiga Adriana, dice, vamos a una peregrinación rumbo a la Basílica de Guadalupe. No me olvido de ustedes, mis amigos, Dios los bendiga siempre, locutores, de parte de Adrianita. Gracias, Adrianita. Martín, pues dice, gracias por el saludo. Albi, Kikito, lo estoy escuchando aquí, ya son las 8 de la mañana, 25 minutos en la zona que está allá de los Estados Unidos. Bueno, pero mire, 2 horas adelante de acá. Y acá son las 6:26.
2: Radio Ranchera en sintonía total, ya aquí en mi trabajo por la colonia Flor Blanca. Quisiera que me complazca ahí con una canción del señor Vicente, Paloma Herida, porfa. Gracias, buen día.

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2: Buenos días, 6:40 minutos.
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0: Estamos en la hora de Vicente Fernández, gracias a Yanira Vázquez. Ahí nos manda un bonito imagen. Andy Cruz, ¿qué pasó, mi compa Andy? ¿Qué dice, mi viejón?
1: Quería que me complacieras con una canción, La Pensa.
0: Ah, ok, ya le vamos a escuchar bien el audio.

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5: Quiero saludar a la gente de Tejutepeque. Nos vamos a ver próximamente, fin de semana, rodeo en Tejutepeque. También se viene San José Villanueva. Nos vamos a ver en San Carlos Lempa el 31, bonito espectáculo de rodeo. Y por supuesto también nos estamos preparando para eventos en Tacachico, Quezaltepeque o Pico. Y bueno, Zacatecoluca y muchos lugares más, que gracias ahí a las personas por formar parte, bueno, hacernos formar parte de sus eventos. Ahí nos vamos a estar saludando y nosotros también queremos saludar a la gente que se conecta al 7180-2922 del WhatsApp de La Mera Mera. Escríbanos, pida su canción a esta hora de la mañana. ¿Qué está haciendo en este martesito que amaneció fresquito, pero ya va calentando el sol?

0: Y así estamos en su programa Banda y Duranguense, aquí en Radio Ranchera, la mera mera. Espérame que casi no me escucho, uno, dos, prueba de sonido, uno, dos. Buenos días, por favor, salúdeme a Edwin Omar Morales. Primero la vamos a agregar aquí a mi amiga que está con su casquito de moto. 38 años en la comunidad Las Brisas y quiere la canción Regalo de Dios. Ahí está, Regalo de Dios, ya está preparada por aquí. ¿Quién más? Mi amiga Nila. ¿Qué tal, Nila, allá en San Martín? Buenos días, Nila.
1: Buenos días.
2: Buenos días, don.
1: Buenos días.
2: Don Quique Noñel.
0: Hola, Nilita.
2: Quisiera oír el peche.
0: Ahí viene el peche. De una bueno, familia.
2: Lo miento a usted en esa canción también, don.
0: Claro.
2: Don
0: Quique. Ahí viene el pecho.
2: Que pase buen día, sí se puede, ¿verdad?
0: Claro que se puede. Como que no la voy a poner, más que yo la canto. Ay, que no la voy a poner.
3: Ah, hola, hola.
0: Ya, Paquita.
3: Días. ¿Qué tal? ¿Cómo ha amanecido? Espero que bien. Ahí me pone una de Don Luisito Aragón.
0: Oh.
3: Por favor, muchas gracias y bendiciones, mire, Don Quique.
0: Este Luisito ya usó tráfico de influencias ahí. Vayan a Paquita, pero las de Luisito van a las 8 de la mañana porque mi compadrito Luisito, pues él canta rancheras. Quiero ver cuál más. Eduardo, ¿qué tal, Eduardito? ¿Qué onda?
4: Buenos días, Quique Núñez. Estoy escuchando aquí en Candelaria, Cuscatlán. ¿Podría poner ahí Misa de Cuerpo Presente, por favor?
0: Misa de Cuerpo
4: Tengo
0: Presente.
4: Tengo muchos años de no escucharla.
0: Vaya, esa déjame.
4: Vaya, gracias.
0: Déjame buscártela, mi compadre. Buenos días, aquí vamos con mi papá manejando, sintonizando Radio Ranchera. Quiero que le envíe un saludo a mi papá, Agustín Serrano, el primito, le dicen. Y quiere una de la banda MS. Écheme otro consejo. Listo, ya viene.

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12: Mantente hidratado. El agua es un gran aliado para mantenerte saludable. Beber suficiente líquido, ya sea agua al tiempo o tés naturales, como manzanilla y jengibre, ayuda a mantener las vías respiratorias despejadas y aliviar la congestión. No esperes a tener sed. Hidratarte bien cada día es clave para prevenir la gripe.
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14: Qué bárbaro, Kike, qué bárbaro. Es que mire, yo le quiero. Pero es que también se van a enojar conmigo todos los radioescuchas de aquí de la mera mera, porque la doctora se llevó aquí que para trabajar a la clínica.
13: Sí, allá voy a estar sacando dientes.
14: Ah. Uy, no, yo no lo voy a poner a eso. No, no, no, que no.

0: Ahí no sacan dientes.
1: No, ahí no sacamos dientes. No sabe Kike que no sacamos dientes.
0: Yo sé. Ya ve que no puedo.
1: Deje de estar hablando. Ya no lo voy a contratar.
0: cuidamos a que sus piezas, no perder sus piezas. Esa es la misión principal de Clínica Dental Tu Sonrisa.
1: Y es que para eso estudiamos tanto tiempo. Es que solo para sacar un diente no hay... Sí hay mucha ciencia en extraer una pieza dental, pero hay más ciencia en poderla salvar. Así que mientras nosotros podamos salvar una pieza, eso va a ser lo primordial. Pero ojo, muchas veces, Kikito, y de esto quiero hablar yo, que uno se preocupa por lo que uno ve de los dientes. Uh-huh. Es decir, vaya, yo tengo que 2 años de no ir al odontólogo, pero yo me veo que mis dientes están bien chelitos, están bien bonitos, bien parejitos, bien rectos.
0: Sí.
1: Ahí comienzo a ver yo que un diente se va separando, o siento de vez en cuando el mal aliento, pero como eso no me duele, como eso no me lastima, como eso, pues sí, ahí queda. Y entonces pasan las personas ahí por mucho tiempo y no se hacen una limpieza dental profesional. Pues como se ven que los dientes los tienen bien y no le molesta, entonces se acostumbra la persona a estarse viendo el diente que está bueno, pero lo más importante es lo que no se ve, Kike. Es lo que no se ve de los dientes. Porque mire, cuando una enfermedad llega al hueso, cuando la periodontitis llega al hueso, ahí ya, y el diente ya perdió y ya está flojo, ya no hay nada que hacer para recuperarlo. Ahí sí, mira, ahí sí vamos a
0: entrar. Ahí sí hay que quitarlo.
1: Pero incluso si medio se mueve, todavía lo podemos salvar. Entonces, ¿qué les quiero decir yo con esto? Que muchas veces nos preocupamos por cómo se ven los dientes, pero no nos preocupamos por cómo están por dentro.
0: Claro.
1: ¿Verdad? Y por dentro es más importante que por fuera. Porque aunque el diente lo tenga bien bonito y no tenga caries, pero si está móvil, aunque no tenga caries, ese diente se va a extraer.
0: Sí, porque es como una enfermedad, ¿verdad?
1: Sí, una enfermedad que ataca a los huesitos del diente. Y yo siempre hablo de este tema porque hay muchas personas que tienen la enfermedad y no saben, Kike, y eso es tristeza para mí. Me da mucha tristeza, me da mucho pesar ver personas que han ido, incluso hay personas que han ido a pasar consulta, que les han hecho limpieza y que nunca les dijeron que tienen esa enfermedad y nunca se la trataron. Nunca le hicieron un curetaje, nunca les hicieron un raspado, un alisado radicular, nunca les dejaron medicación para la enfermedad y lo vieron como nada. Entonces, ¿qué pasa? Cuando comienzan a caerse varios dientes, entonces ahí es donde el paciente se preocupa. Cuando ya la enfermedad está muy avanzada, cuando los dientes están como abanicados, cuando los dientes están separados, cuando comienza a aflojarse una pieza y ya duele cuando uno come, porque ya comer ya con esa pieza incomoda. Porque yo comienzo a ver que todas las encías me sangran. Entonces, eso es bien importante, más importante que verse un diente blanquito o un diente sin caries. O sea, lo más importante en odontología es lo que no vemos. Y entonces este es el tema que yo les quiero traer a mención en esta mañana, porque el hueso del diente es una estructura fundamental. Si no hay soporte del hueso, entonces el diente se afloja. Entonces, ¿pero qué hace que se afloje el diente? Pacientes que pasan mucho tiempo sin una limpieza dental profesional. Pacientes que ya han tenido este problema, pero nunca les han hecho una limpieza dental profunda. Mire, ¿cómo saber si me han hecho a mí esa limpieza periodontal? Porque a veces al paciente no le explican. A mí me encanta hasta con manzanitas explicarle al paciente. Mire, esto es así. Mire, hasta he mandado a traer unos modelos de Estados Unidos y se los enseño para que vean qué es lo que está pasando dentro del diente. Porque ¿de qué me sirve que el paciente, yo le haga el tratamiento al paciente, pero que el paciente no entienda lo que está pasando? Entonces, el paciente tiene que entender qué es lo que pasa para que cambie los hábitos, para que transforme, para que no deje. Mire, me encantó una paciente que la semana pasada llegó, el sábado llegó, porque después de 6 meses yo le dejé su cita de mantenimiento. Era una paciente que tenía la enfermedad periodontal, que tenía los dientes así separados, y le hicimos el tratamiento raspado, alisado, le dejamos la medicación, le dejamos los enjuagues, le dejamos el control. Mire, llegó y esa paciente está nítida. Y la felicité y le dije, este es el motivo y la razón de ser de nosotros como profesionales, ver que nuestros pacientes pasan de una situación crítica de salud. Imagínese, estar a punto de perder sus piezas dentales a tener ya salud periodontal, es decir, salud en sus dientes, en las encías y en el hueso, y saber de que esa paciente ya no está pasando por ese proceso, que ya salió. Ojo, si el paciente tiene periodontitis o ya tuvo un tratamiento periodontal, no es solo que una vez vaya. Ese paciente tiene que estar por lo menos cada 6 meses en el consultorio. ¿Por qué? Porque hay una etapa de mantenimiento. Y si no se da ese mantenimiento, el paciente puede recaer. Porque cuando comienza a reabsorberse el hueso, hay una capa, se ha fijado los huesos de pollo, que sí, tienen como la parte blanquita y por dentro tienen como cafecito, que es como la médula. Uh-huh. Ah, pues imagínense que así es el hueso. Entonces, cuando comienza a atacar la enfermedad periodontal, esa parte del huesito blanquita que usted ve, comienza a reabsorberse. Entonces, esa es como una línea de defensa que nosotros tenemos. Una vez ya se rompe, entonces es bien fácil que las bacterias vuelvan a colonizar. Pero si usted buxo, y anda en sus citas dentales, y llega donde la doctora Palacio, llega a Clínica Dental Tu Sonrisa, entonces eso, aunque nosotros hayamos perdido esa línea de defensa, pero con las limpiezas no va a pasar nada. El problema es de que nosotros ya tuvimos un daño, y volvemos a caer en ese mismo, o sea, reincidimos otra vez en la enfermedad. ¿Por qué? Porque se nos olvidó que teníamos la cita con la doctora, ¿verdad? Y no vamos a Clínica Dental Tu Sonrisa. Entonces usted tiene que llegar para que siempre esos dientes estén limpios. El problema es cuando el sarro se pega en la raíz y comienza a bajar. Y a medida que se va pegando en la raíz, las encías se inflaman. ¿Por qué? Porque es como tienen la bacteria ahí. Es como que usted, digamos, en una herida tenga bacterias y ahí las tenga, y usted quiere curarse, usted toma antibióticos, usted toma de todo, pero usted sigue teniendo ahí el cúmulo de bacterias. Así es esto en la boca. ¿Por qué? Porque el sarro se pega, y el sarro, ¿qué es? Son bacterias. Y usted se ve sarro, usted tiene un cúmulo de bacterias ahí, no vaya a pensar que eso está limpio, que se cepilla los dientes y el sarro ya me quedó limpio. No, eso no es así. Así que deje de estarlo pensando y llegue a Clínica Dental Tu Sonrisa. 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
1: 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No importa dónde esté. O sea, lo importante es de que usted se mueva y haga algo por sus dientes, porque esos dientes no van a volver a salir.
0: Bueno, y eso es importante después, llevar el seguimiento, como lo decía doctora, de estos tratamientos, porque si no, después dice perdí el dinero, pero no.
1: No, después a uno le meten la culpa, que a la doctora no me... Yo a veces así le digo a los pacientes, después no me voy a estar echando la culpa, que mire, sí, que si me cayeron los dientes desde que la doctora me los tocó, tiene que regresarle. Y es así, o sea, hay que darle mantenimiento, así como cuando nosotros tenemos un vehículo.
0: Claro.
1: No porque yo tenga el mejor carro, voy a venir yo y le hago un cambio de aceite, y de ahí me olvido y no le echo ni gasolina, y quiero que me cambien el carro, porque como el carro es bueno, claro, como es una Land Cruiser.
0: Claro.
1: Como es una Land Cruiser, quiero que camine sin gasolina. No se puede.
0: Claro.
1: No se puede, tiene que ponerle... No, la Land Cruiser no le pone gasolina, le pone diésel.
0: Ah, vaya ves, ahí está, ya está aprendiendo.
1: Ya puedo. Por eso le digo, tiene que hacerlo, o sea, cada cierto tiempo. Uh-huh. Ese es un ejemplo para que usted entienda, ¿verdad?, la importancia de siempre dar un mantenimiento, y hay que hacerlo, porque si uno no lo hace, ahí vienen las consecuencias. Y como les digo, los dientes no le van a volver a salir, y andar con prótesis, y aunque se las hagan en clínicas dentales, tus sonrisas que le van a quedar bien bonitas, pero no es fácil.
0: Claro.
1: ¿Verdad? Entonces ya hay que limpiarse uno diferente, ya se acostumbra uno a ocupar un aparato, por ejemplo. Ya está con la inconformidad o ya está con aquel problema que ya perdió piezas dentales. Entonces eso no es bonito. Y si usted puede prevenir eso, y si usted puede hacer el viajecito, mire, si está en La Unión, si está en San Miguel, si está en Opico, si nos visita de allá de Santa Ana, si nos visita de Huachapán, de todos lados, llegue temprano a la clínica, mire, y aproveche el tiempo en una sola cita, que le hagamos todo, y de ahí usted a los 6 meses vuelve a aparecer. Y así, y es lo que nosotros procuramos en Clínica Dental Tu Sonrisa. Nosotros sabemos de que las personas tienen el tiempo ahora muy corto, que no pueden estar en citas tan largas, que no pueden estar en la semana, no pueden estar 3 veces en una consulta, que no pueden estar en un mes pidiendo permiso 3 veces, 4 veces solo por un tratamiento. Sabemos lo importante que es para ustedes el tiempo, y por eso que Clínica Dental Tu Sonrisa está equipada con la mejor tecnología para poder realizar sus tratamientos en una sola cita.
0: Listo, brindemos las redes sociales, doctora, donde les pueden escribir y pedir ubicación y más información.
1: 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Porque uno tiene que ir a un lugar donde uno sepa que lo van a dejar bien.
0: Claro.
1: Y si uno va a hacer el viaje desde allá, tiene que valer la pena. 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
1: 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Y si le dicen algo, usted tiene que... A mí me duele un diente, Dios. Y eso para mí y para todos en la clínica, en Clínica Dental Tu Sonrisa, es una emergencia.
0: Ok.
1: Solo llegue. Perfecto. Solo llegue. ¿Cómo? Caiga. Solo llegue.
0: Próximo viernes aquí nos vemos, doctora.
1: Aquí nos vamos a ver. Bendiciones en esta semana. Ya, mire, ya el ombliguito de...
0: Sí. Mire, Bernardito, ¿cuánto tiene?
1: Bernardito va a cumplir 2 meses el domingo.
0: Ay, qué lindo.
1: Ya le tocan las vacunitas a mi gordo.
0: Le va a dar fiebre a los niños cuando les ponen las primeras, ¿verdad?
1: Sí, así me dijeron. Entonces quiero ponérselas el viernes para estar el fin de semana con...
0: Qué bueno.
1: Con él, así que después de aquí de la ranchera, yo creo que lo voy a traer.
0: Vaya,
1: lo voy a traer para que él les diga agú.
0: Agú.
1: Es clínica dental tu chonguilla. Ven donde mi mami.
0: Gracias, doctora.
1: Saludos a todos, bendiciones.

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9: Saludos a Edwin Morales, también a Delmi, a María Angelina Díaz. Ahí a mi compadre Ángel Fuentes, ahí me manda una imagen. Aquí estamos ya trabajando. Esa del cabra te la debo, compadrito. Esa sí no la tengo, pero bueno, vamos con esta.
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19: Buenos días, 8 de la mañana, 9 minutos.
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9: Bueno, viendo por acá el tráfico frente a la Texaco de la carretera de Oro, pues viniendo de San Martín, viniendo de esa zona para San Salvador, un poco congestionado, ya que hay un accidente de tránsito. Mucha precaución por esa zona. ¿Qué más? Veamos allá por San Martín. Bueno, yendo de por Fosalud San Martín, esa calle que lleva para Cojutepeque, la calle Panamericana, tráfico tranquilo, ¿verdad? Avanza bastante. Ya a esta hora pues ya va cambiando, ya mucha gente ya están en sus horas de labores. 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

0: 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Les comentamos que el número ganador del sorteo de ayer a las 9 de la noche fue el 95 relacionado con la señal costurera. Ahí está la información.
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11: Buenos días, la hora 8:31 a.m.
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11: 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Saludos a Blanquita, saludos también a mis buenos amigos de Tejutepeque. Bueno, hablando un poco de Tejutepeque, quiero decirles que nos vamos a ver este domingo 18 de octubre con la ganadería Monje. 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Ya nos vemos en Tejute este domingo. Vamos con más música en la estación 4x4, ¿cuál me decían? Yo las pongo de los Tucanes. Vaya pues que próximamente van a andar los Tucanes por acá. 3, 2.

Seguimos aquí en Ranchera. ¿Qué tal, mi compa Ángel? Ángel Pérez. Acá estamos en Soyapango, a todo mecate, con Radio Ranchera, la mera, mera, dice el.

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1: Ay, ay, ay, qué bonita esa foto que me manda la niña Paquita. ¿Saben lo bueno? Que no solamente me voy a imaginar, porque me manda una foto de unas patitas de cerdo que están sancochaditas, no solo me lo voy a imaginar, sino que ahora en la noche voy a disfrutar unas que ella misma me mandó. Bueno, me llevó el día domingo allá en Obrajuela. No he podido todavía disfrutarlas, ahí las tengo, y la chanfaina y también la gallinita. Gracias, niña Paquita. Gracias, gracias. Ya le pusimos la canción de Luisito Aragón ahí, que se hicieron amigos con Luisito.
2: Hola, don Quiquito. Le hablo Lolita Morales. Un gran saludo para usted y por estar escuchando. Un saludo para Daisy Morales por estar cumpliendo años. Oye.
1: ¿Qué pasó, Lolita? Lolita, ¿cuántos años? Ya, mire, tiene sus varios añitos, Lolita. Vamos a estar en Zacate en diciembre, Lolita, a ver si hoy sí la vuelven a llevar. Tengo como 5 años de no verla. Yo creo que este año tiene que ser, Lolita. Ahí nos saludamos. ¿Cuántos años tiene ya Lolita? Cuéntenos, mándenos un audio ahí para que la gente sepa cuántos años tiene ya Lolita Morales.

0: Ay, ay, ay, hoy la que sea bienvenida, la que sea, la que se fue. Y ya está, ya nos mandó ahí Lolita. Me llega aquí Lolita, quiero escuchar qué nos dice Lolita.
1: Vaya don Quiquito, aquí la Lolita Morales va a cumplir el primero de mayo, va a cumplir 93
0: años. 93
1: años, Lolita. Yo siempre estoy sin portas,
0: ¿sí? Claro.
1: Oye, pues don Quiquito, gracias. Dios me lo cuide.
0: Ey, pero no me mandó el relinchido ahí. El... Bueno, seguimos aquí. Viene la banda Mazatlán, Sinaloa.

0: Ay, me dio risa ahí. Ni a Paquita, no, cómo va a querer, ni a Paquita, number one, ni a Paquita, number one. Bueno, ahí me manda su desayuno. Híjole, mire, no sé qué decirle. Yo sé que usted está levantada desde muy temprano, pero a ver si otras personas comparten desayunar. Era una sardina con... ¿qué es? Arrocito con huevo, o sea, está mezcladito el arroz, y tortilla. Bueno, sí. ¿Qué le parece? ¿Usted también, amigo, amiga, desayuna igual que la niña Paquita ahí con su sardinita? Cuénteme, cuénteme. Vamos a escuchar aquí este otro audio.
1: Hola, buenos días, Quiquito. ¿Cómo amanece? Quiero la canción Las calles del Parral, porfa. Si me la puede complacer, estar escuchándolo.
0: Bueno, ya le vamos a poner, luego de la pausa le ponemos Las calles del Parral. ¿Qué le parece?
2: Compita Quique Núñez, le saluda Quique Martínez de acá del occidente de Sonsonate. Compita, dame un favor. Regáleme la canción Hermoso Cariño, por favor. Y un saludo para Ceci Magaña. Quique Martínez, su amor.
0: Está enamorado, gracias, el compa, papi, hasta más romántico. Hasta más romántico, dijo el nombre ahí de la chica. Ya viene en el otro bloque, compa.

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Esas son las que calientan. Ya me mandó Flor Callejas ahí su desayuno. Ahí está su casamiento, huevito y más. Échale pues. Buenos días.

¿Quieren otra? ¿Quieren otra? Pónganme ahí si quieren otra, otra dos de estas mismas ahorita, rapidito, deditos rápidos. Como, ¿se acuerdan antes que se regalaban saldos de mensajitos? Decían deditos rápidos en el mensaje, en el código, código. Así decía mi compadrito que daba los, y hasta Cesarito andaba ahí, hasta Rulito. Miren cómo hoy las cosas son diferentes. Dícele la niña Paquita, sí, pero quiero más mensajes, quiero más de esas, póngame, quiero más de esas que calientan el polvo. ¿O cómo les podemos decir a estas canciones? Sí, les dicen las sacan polvo, las madrugadoras, no sé qué otra canción. Sí, más de esas levantan polvo, correcto. Póngame, vaya, levantan polvo. Estas son las levantan polvo en Radio Ranchera. La mira, mira. Una más, otro dos mensajes más, otros dos. Ya llevamos 15, pero queremos otros dos mensajes más que digan. Queremos más de las levantapolvo, queremos más de las levantapolvo. Y vamos a ponerles esta que suena así.

allá, así como mi amiga Nia Paquita ahí bailando solita y me manda el video. Vamos a compartir ese video, Nia Paquita, si nos da permiso ahí en el WhatsApp de la ranchera. ¿Cómo baila? ¿Cómo baila?

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6: Ay, Diosito, dice Stacy, esas las escuchaba en medio del bosque, dice a lo lejos. No, hombre, ¿y dónde estaba usted? Nada, pero saben, como es martes, yo sé que es martes. Pero pues andan muy encendidos. ¿Dónde está? Las de. Ay, hombre. Ya le vamos a pasar un listadito a Manuelito de las canciones que no tenemos del recodo. Pero vamos con esta para que vayan calentando. ¿Qué onda perdida? Me decían. Una que no pasa de moda para escucharla.

Que te ruegue quien te quiera. Son de esas canciones también de banda que no dejan de sonar en el 106.5 de Radio Ranchera, la estación 4x4. ¿Con quién vamos ahora? Ay, ay, ay, estos muchachos que próximamente los vamos a ver acá en El Salvador.

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2: Diez de la mañana con 9 minutos. Hola, hola, ¿qué tal? ¿Cómo están? Buenos días, amigos de Radio Ranchera 106.5 FM para todo El Salvador y para todo el mundo a través de nuestra página web que siempre nos escuchan. Raúl Duarte en los controles. Ya hasta la una, en este martes 13 de octubre. Uy, martes 13. Martes 13 de octubre hasta la una de la tarde. Y quiero iniciar también diciéndole a todos ustedes que me ayuden, así como lo hicimos ayer, a construir el reporte del tráfico. ¿Dónde andan ustedes? ¿En qué calle? ¿En qué carretera? ¿Por dónde transitan? Dese un segundo, un espacio, o si está en tráfico le va a salir más fácil todavía. Mándeme una nota de voz comentándome por qué calle circulan escuchando Radio Ranchera. Y si está fluido el tráfico, si hay congestionamiento o cómo está el asunto. Y así construimos juntos el reporte del tráfico. Mándelo en este momento.
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2: Yo les cuento, e incluso estoy hasta admirado, que la salida de la Monseñor Romero viniendo del occidente de la República, ya en haciendo el empalme, por así decirlo, con el Boulevard de los Próceres, súper tranquilo, vacío, o sea, fluido totalmente, nada de en otras ocasiones que el tráfico llega incluso todavía arribita del puente de la Monseñor, por así decirlo, fluidísimo, igual que la Manuel Enrique Araujo, viniendo de la Ceiba de Guadalupe hacia El Salvador del Mundo. Por lo menos en esas dos arterias, el tráfico bastante tranquilo. Donde no está muy fluido, que se diga, es el empalme entre el Boulevard Venezuela, la conexión con el Boulevard del Ejército. Ahí siempre complicaciones, incluso reportan ciertos trabajos y eso dificulta también que el tráfico pueda ser fluido. De hecho, si usted lo ve en Google Maps o en Waze, si ocupa estas aplicaciones, se dará cuenta que esas calles están en rojo. También me dice la terminación 5736, calle de Sonsonate a Lourdes, bastante fluido. Qué bueno, sinceramente, es una. Ya cuando uno va acercándose a Lourdes, ya siente también el tráfico de la conexión con Los Chorros. Gracias, Porfi Hernández, por su reporte en el WhatsApp Ranchero.
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1: 10 de la mañana con 16 minutos y hay que darle la bienvenida a Alejandra Mengíbar, que ya está acá también en los controles de Radio Ranchera. Hola Ale, ¿cómo estás?
2: Así es, 10 de la mañana, 16 minutos. Muy buenos días, muy contenta ya de poder estar acá un martes más, martes 13. Viene un poquito tarde, pero ya estamos aquí a la orden para todos ustedes.
1: Cuestiones del tráfico que nunca faltan y es más, para complementar, aunque ya lo hicimos, pero para complementar, porque tu ruta es muy distinta, ¿dónde había tráfico, Ale?
2: En ese lado del boulevard.
1: ¿El boulevard del...? ¿Venezuela?
2: Venezuela, así okay. es.
1: Muy bien. Pues, de hecho, lo mencioné, solo que lo mencioné en el sentido, yendo a Soyapango, tú vienes del otro lado.
2: Del otro lado.
1: Ajá, muy bien.
2: Del otro sentido, pero sí, un poco lleno.
1: Ok, Ale, invitación para que nos escriban al WhatsApp ranchero, es algo que les comenté al inicio, y de hecho, hay un par de mensajes ya, así que los vamos a escuchar. Andan reaccionando un montón. Subió algo a los estados. ¿Qué será lo que subió?
2: Ya lo vamos a ver porque ni nosotros
1: no. Sí, no nos hemos dado cuenta aún. Blanca Cardosa en Tejutla, buenos días.
3: Buenos días, Raulito. Por favor, me puede poner Siempre te voy a querer. Gracias.
1: Ok, calibre 50. José Cisneros, ¿qué cuenta?
4: Radio Ranchero, ahorita aproximándome al puente Cuscatlán por la Panamericana.
1: Ajá.
4: Y el tráfico libre.
1: Muchas gracias. Miguel Rivera. Ay, Miguelón.
2: Dios
1: que,
2: mío.
1: Sí, nos mandó un accidente ahí de tránsito. Bueno, escuchemos a Miguel.
5: Reportando nomás un accidente.
1: Ajá.
5: Percance vial a la altura del puente Tres Ceibas, Armenia.
1: Armenia.
5: Hay 4 vehículos involucrados.
1: Ok, bueno.
5: Tener precaución nomás ahí al transitar por la zona.
1: Así es, y cuando se vayan acercando a esta zona, indudablemente el tráfico va a ser un poquito pesado. Gracias, Freddy en San Jacinto. ¿Qué cuenta el compa Freddy?
6: Hola, hola, mi compa Raúl, aquí escuchando esa linda radio de el Cantón Amolunco. Quiero que me salude a mi primo Morris, que es... Ya se vino de los United States, ya se vino para su
1: territorio
6: El Salvador. Y quiero que me le complazca una de Peso Pluma, Nueva Vida. ¡Feliz día!
1: Y está, pero perfecta la canción. Bueno, se regresó entonces. Hay muchos que están haciendo eso, ¿no?
2: Ya, en su país.
1: Ajá, ya de regreso, donde han dejado enterrado el ombligo, como yo siempre lo digo. Compa Morris, entonces.
2: Morris, así es.
1: Bienvenido nuevamente. Evita Mengíbar, que siempre saluda a los limoneros y a su esposo también. A ver, Evita.
7: Hola, hola, don Raulito Duarte. Bienvenido a su turno, niño hermoso, con mi comadre Alejandrita también. Un saludo para usted especialmente y saludos para los limoneros de Agua Zarca. Especialmente don Luis Cardosa, Chacón. Mira, yo quiero la canción de... La canción de Chelino Sánchez,
1: La baraja de oro, la de ayer, la de siempre.
2: La okay. De todo, es la que más le gusta.
1: Sí, es la que más, ya nos dimos.
2: Hay un top 3 de la niña Eva.
1: De la niña Evita, sí. Te cuento, Ale, que hoy Dígame. Es el Día Internacional de Ponerse Traje para los hombres. Para las mujeres hay un día por ahí, pero que se menciona... Pero no sé si decirlo al aire, pero te cuento. Cada 13 de octubre, millones de personas en todo el mundo, hombres y mujeres, se visten de gala con un traje sobrio y elegante para celebrar este día. Un traje, una prenda de vestir sofisticada, icónica y atemporal. Y atemporal porque no siempre anda uno así,
2: sí,
1: ¿verdad?
2: Es raro.
1: A no ser que seas un alto ejecutivo de una empresa multi...
2: Internacional.
1: Ajá, cabal. De lo contrario, creo que no es del todo necesario. En mi caso, o en el caso de muchos, creo yo, uno o dos, y el saco, el de toda la vida, con el que me gradué y que todavía
2: y que
1: me queda.
2: Y que sigue dando todavía, para más eventos.
1: El de la confirma, el de cualquier
2: El de la
1: tipo
2: graduación, de... sí. No, pero solo en ocasiones así creo que la mayoría lo ocupan.
1: Pero no sé cuál será el origen de este día. Pero, bueno, lo menciona aquí la página que ocupamos como base, ¿no? De datos. También es el Día Internacional.

0: Sí, porque al final lo he estado mencionando. Es el día.
1: Sí, no, está.
0: De que las mujeres no utilicen sujetador. Uh-huh. O sea, la parte de arriba de su ropa interior, el brasier. Uh-huh. Raro que haya.
1: Ajá, bien curioso. Está un día eso. Para ¿De, esto? ¿De dónde viene? Dice ahí.
0: Esta fecha tiene una connotación significativa, una propuesta dirigida a las mujeres, obviamente, como una manera de concientizar a la población femenina a nivel mundial, muy bien, sobre el cáncer de mama. Muchas mujeres consideran que el sujetador es una prenda incómoda y restrictiva. El no usar representa una sensación única y de comodidad y libertad. Claro está que depende del gusto y de dónde anden también.
1: Sí, también.
0: Así que ahí, los datos curiosos de hoy. Ale, 10:23, primera pausa de nuestro turno y...
1: Y regresamos.
0: Así es.
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0: Llegamos a las 10 de la mañana con 46 minutos y continuamos con más en Radio Ranchera 106.5 y seguimos saludando a través del WhatsApp Ranchero. Rulito, ¿a quién tenemos por ahí?
1: Bueno, te cuento, primero saludar al compa Jorgito Amaya, que disfrutó, dice, las dos canciones del bloque anterior, Peso Pluma y Fuerza Régida. Ahí, súper bien, dice mi compadrito,
0: contento. Y este que acaba de pasar, ¿le gustaría?
1: Le manda, dice, saludos a don Luisito Aragón, que es talentazo nacional, compositor además, y un gran amigo. Así que ahí en los comentarios del compa Jorge. Más adelante ya vienen eventos ahí con ganadería, los compadres, se acercan fechas importantes. Por ahí hay el viernes 13 de noviembre en la zona de el lago de Ilopango. Yo lo he mencionado en algunas oportunidades. Creo que, no sé si en el balneario o en el uh-huh. estadio de Fútbol Playa, pero por ahí está la organización del evento. Así que saludos ahí a mi compa Jorgito y a todo su equipo de trabajo de ganadería, los compadres. ¿Quiénes más andan por acá? Bueno, terminación 9569. Desde el Cuco, mandándonos un reporte también. Es Javi, terminación 69. Ok, compa Javi. También muchas reacciones, Ale, al estado de WhatsApp.
0: Así es, y tenemos a Albañiles Sánchez, por ahí está un...
1: Los meros, híjole, mire qué bonito el trabajo, Ale. Si necesitas albañiles, ahí
0: están. Aquí están a la orden.
1: A la orden. Ya armaron ese rompecabezas en el piso. Albañiles, a ver, ¿qué cuentan?
2: Buenos días, por ahí compartiendo un poquito de nuestro arte que hacemos, Albañiles Sánchez.
1: Chulada. Muy, muy, muy bien. Una canción, compita, y a la orden para animarlos también a que sigan haciendo ese trabajo tan bonito. Estela Majano.
3: Buenos días, Raulito. Buenos días, Alejandrita. Aquí estoy esperando que encuentren bien, ¿verdad? Quiero que me pongan la canción, por favor, de Chalino Sánchez, Las Nieves de Enero, aunque sé que ya está una, pero me la ponen, por favor. Gracias.
1: Las Nieves de Enero, con mucho gusto sonará por ahí el gran Chalino. Manuel Morales, saludos hasta Nueva York. Mi compa Manuel siempre... compartiéndonos notas de voz. Ale, hay que hacer una invitación especial y es que a lo largo de esta semana entendemos que comienzan a salir los videos de expectativa de La Patroncita parte 2, Ale.
0: Así que usted pendiente de las redes sociales, Radio Ranchera 106.5, en todas las plataformas digitales, y se van a reír con esos capítulos.
1: No, y que yo siento que han sido las mejores actuaciones. Sí. Junto con la de Abelardo en la primera parte,
0: sí.
1: Abelardo se roba el show, así que pendientes porque por ahí van a ir apareciendo los... Serán como dos o tres capítulos, ¿no?
0: Tres,
1: creo que son. Pablo Alfaro.
4: Buenos días, compadre Alejandro, compadre. Sí, se van a reír con eso. Compadre, ¿me pueden poner ahí las...?
1: Para. Compadre Alejandro y comadre Raúl, algo así.
0: Sí, así iba.
4: La canción de... Banda LL, Las Malditas Redes.
1: Ah, ok, ahí se le cruzaron los cables a mi compadrito Pablo Alfaro. 10:50, dale, vamos con más.
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0: 11 de la mañana con 15 minutos. Continuamos con buena música a través del 106.5 FM para todo El Salvador. Rigoberto Montoya escribe, Ale.
1: Así es, buenos días Alejandrita y Raulito, les mando saludos y muchas bendiciones, gusto de saludarles nuevamente. ¿Será que me complace con una de calibre 50? Ah, no, es de Carin León, de Compas.
0: Ah, la canción de Compas, muy bien. También Blanca Gamero, Lina Godoy, Daisy, Noé, por ahí reaccionando
1: al estado
0: de WhatsApp. Dimas ha compartido nota de voz. ¿Qué cuenta, Dimas?
2: Buenos días y bendiciones, chicos. Quisiera que me pusieran una canción de Jenny Rivera, Cuando Muere Una Dama. Por favor, un saludo hasta Zacatecoluca.
0: Zacatecoluca, ok. Cuando Muere Una Dama. Ahí te pegaron en el clavo.
1: Sí, con Jenny.
0: Con Jenny Rivera. Será la canción que cierre este bloque para pues complacer a mi compadrito. 7180-2922, el WhatsApp ranchero. Heidi, en Los Guardados, saludos a los dos, dice Ale.
1: Saludos.
0: Muy bien, tenemos a Niña Evita que ahí está pendiente con su canción. Quiero contarle que después de la pausa tenemos un Sonando al 2x1. Ahí vienen las dos canciones de Chalino que nos han pedido.
1: Sí, es cierto, se habían quedado.
0: Baraja de Oro y Nieves de Enero, así es. Ale, escuchamos a Jenny entonces.
1: Escuchamos a Jenny.

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0: Esta canción es dedicada en memoria de Yolanda Plaque Romero y Albina González, fanáticas que me escucharon en vida y también en su muerte. Que en paz descansen.
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1: Once de la mañana con 33 minutos, momento de 4x4 Deportes, gracias a Gana Play, donde ganar es una pasión. Hoy la edición la hago con Alejandra Mengíbar. 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
1: 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Bueno, hablemos de fútbol y hay que mencionarlo. Siempre tratamos de considerar todos los... vamos a ver las categorías. Y ayer nuestra selección femenina, que es esta selección de fútbol femenina, la mayor, que se está preparando para ese duelo directo para ir al Mundial contra Estados Unidos en unas semanas más adelante. Ayer tuvo su segundo partido de preparación contra Paraguay. Resultado adverso, 2-3. Perdimos acá en el estadio Cuscatlán. Hay que decir que las muchachas mostraron una mejoría comparado con el partido anterior, donde las paraguayas nos habían goleado. Pero ayer el partido bastante movido, muchos goles. Lo difícil de la situación ahorita es pensar que se viene Estados Unidos, que es una selección que ha sido campeona del mundo en el femenino y que pues nos estamos jugando la clasificación al Mundial. También el señor director técnico Acuña salió a dar algunas declaraciones ahí. A algunos les sorprende mucho, otros quizá un leve apoyo. Pero ahí está la preparación, no me voy a meter en polémica yo, pero ahí está la preparación de la selección femenina. El Salvador 2, Paraguay 3, se perdieron los dos partidos contra las paraguayas. Y hablando de fútbol, bueno, este día se mueve la Champions y en Gana Play está la posibilidad de apostar por todos los partidos de la jornada que ya inició. En este momento el Sporting Lisboa están en el entretiempo, van ganando 1-0 su partido, está de visita el Sporting contra el Lens francés, y también el Slavia Praga está empatando su partido 0-0 con el Sabah Fútbol Club. Más tarde se vienen partidazos, sale partidazos.
2: ¿Quién juega?
1: Juega el Arsenal ahora, este equipo que le gusta mucho a Tito, bueno, la Premier, que es de sus favoritas, que es de donde viene el Arsenal, juega con el Lille a la 1:00 p.m. También a la 1:00, este me parece a mí un duelo quizá el más interesante, en cuanto a nombres. Atlético de Madrid contra Manchester United. También ahora el Barcelona juega de visita, va contra el Galatasaray de Turquía. Un partido, yo no diría tan fácil para el Barça, porque ir de visita e ir a jugar a este estadio de Galatasaray, donde el público se mete y de lleno, no creo que le sea muy fácil, aunque el Barça anda a un nivel muy, pero muy arriba. También a la 1:00 p.m, el Inter de Milán juega con el Brujas de Bélgica. Y partido que también se juega hoy, el Leipzig de Alemania en contra del PSV de Holanda, siempre a la 1:00 p.m. Y luego Bayern Múnich juega con el Viking a la 1:00, quizá el Bayern la tenga un poquito más sencilla. Y el partido que cierra toda esta jornada tan maravillosa, llena de muchos partidos de la UEFA Champions League, el Villarreal en contra del Nápoles, partido que también me parece, a mí me resulta muy interesante. 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Hay apuestas un poquito más, no quiero decir sofisticadas, pero sí ya son con más opciones. 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Ese tipo de apuestas también se pueden realizar, o si no, la sencilla. ¿Quién gana? O si va a haber empate, así de
2: también
1: fácil.
2: También de diferentes deportes.
1: Así es, no diferentes. Así es, hay el béisbol que está en los playoffs, muy interesante también los partidos de béisbol. Ayer estaba observando a los Devil Rays de Tampa Bay, que perdieron con Cleveland. También está jugando San Diego contra Los Ángeles Dodgers, ya son las definiciones de conferencia y luego se viene la Serie Mundial. Esos partidos también usted puede hacer la apuesta. Si le gusta el béisbol, no solamente el fútbol, pues hay diferentes opciones. Eso entre lo que destaca en la Champions. Hoy hay Copa Sudamericana para los seguidores de Boca Juniors. Juega hoy contra el Vasco da Gama a las 6:30 p.m. Boca que esta semifinal ida, le va a tocar cerrar en Brasil, pero Boca que busca llegar a una final nuevamente de un título fuera de Argentina. Así que la Sudamericana puede ser el camino, a ver cómo le va a Boca hoy por la tarde-noche. En ese partido Vasco da Gama no se la va a poner nada, nada fácil. Son los partidos que destacan realmente para este día. Ale, ¿te parece si...
2: Dígame.
1: ¿Hacemos una simulación?
2: Sí, me parece.
1: Ok, muy bien. La vamos a hacer de la siguiente manera. Arsenal es local y es equipo que siempre está punteando en la Premier League. Juega contra el Lille. ¿Le ponemos al Arsenal?
2: Pongámosle
1: al Arsenal. Atlético de Madrid en contra del Manchester United. Este Manchester, para que tengas una idea, Ale, no logra ganar 5 partidos desde hace un montón de días y por eso aquel seguidor no se corta el pelo. Ya llevan como 800 días sin cortarse el pelo.
2: Dios mío.
1: ¿Qué pensás? ¿Le ponemos al Atlético de Madrid?
2: Sí, al Atlético.
1: Equipo de español. Aquí creo que me vas a decir tú la respuesta sin dudar. Galatasaray en contra del Barcelona.
2: Barcelona.
1: Muy bien, gracias. Sí. Inter de Milán de Italia contra el Brujas de Bélgica. El Inter juega en casa. Así que le vamos a poner al Inter. De Lautaro Martínez. Y el Bayern Múnich, yo creo que la tiene muy fácil con un equipo que es prácticamente desconocido para muchísimos, el Viking FK. Le vamos a poner al Bayern. Ya llevamos 5 partidos. Dejémoslo ahí porque no hay que abusar.
2: No hay que abusar tanto de Ganaplay.
1: Porque hay más, pero, o sea, puede hacer uno más combinación, pero dejémoslo en 5 partidos. 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
2: Está bueno.
1: Sí, está bueno.
2: Está bueno.
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2: inversión
1: de la realidad.
2: Inversión de $10, ganancia de...
1: Ganancia de 32. 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
1: 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Y bueno, esto es lo más importante, Ale, en cuanto al fútbol se refiere. Y que medio tocamos otros deportes como el béisbol. 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
1: Así es, así cerramos 4x4 Deportes, vamos a la pausa y luego, por supuesto, se viene más música en Radio Ranchera 106.5.
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0: 11 con 54 minutos. Continuamos. 6 nos separan de las 12 del mediodía. Uno de los grandes clásicos de Marielena con Los Caminantes. Dani, don Daniel Moreno nos saluda desde Montreal, en Canadá.
1: Saludos. Y vemos también a María del Lago de Ilopango.
0: Mi comadre María.
2: Buenos días, Raulito. Buenos días, Alejandrita. Bendiciones ahí para los dos.
0: Gracias.
2: María del Lago de Ilopán. Quisiera escuchar, Elenita, por favor. Mire, Raulito, qué bien le luce el sombrero.
0: ¿Y eso?
2: Y era corvo, era kuma lo que andaba. Ah.
1: Donde lo vieran, Raulito.
2: Cuídense, bendiciones. Ay. En un estado lo vi ahí.
0: Es cierto, gracias por recordarme. Es lo que les decimos, que subimos contenido diverso. Entonces, ahí me metí en un personaje, por así decirlo, como el de la pala y la tijera de podar, el típico jornalero, por así decirlo, el que, ahí está mi compa Jorgito opinando también, el típico jornalero, ¿no? Pero ese video lo hicimos por aquellas canciones que se deben de escuchar cuando uno anda trabajando en el campo. Sí. Los amigos que andan con la cosecha, los que andan con sus animalitos, los que viven la jornada así, en el campo. Entonces, ¿qué canción no debe de faltar cuando uno hace esas jornadas? Y de eso trata el video. Recuerdo por ahí, Debajo del Sombrero.
1: Debajo del Sombrero, sí.
0: Qué Chulada de Maíz Prieto, esa fue otra. Y hay una que me falta que... Ah, Puño de Tierra. Puño de Tierra. Para mí, buenas canciones, pero... Si usted tiene idea de otras que no deben de faltar, puede irnos a comentar ese video.
1: Así es. Está para ver si se hace la parte número 2 de ese video.
0: De hecho, es la idea, ¿no? Uh-huh. Que siga creciendo ese video con más canciones.
1: Así.
0: Y la caracterización fue así, ¿no? La vestimenta, el sombrero que no debe faltar y las herramientas de trabajo. Quedó muy bonito.
1: Pero para el próximo hay que traerle una kuma, así como dije.
0: Sí, una kuma. Y creo yo que quizás ya no acá en la cabina, sino en el jardín de acá de Radio Estéreo, en las plantitas que casi se nos secan ahí, donde teníamos nuestro... ¿Vea? Pero bueno, sigo escuchando más audios o más mensajes. Ángel Cruz desde Fresno, California, que anda reaccionando. ¿Qué video el que tiene mi compa aquí, que ahí en los estados de WhatsApp? ¿Te has dormido tú en iglesia,
1: Ana? No, pero sí me ha dado sueño.
0: ¿Qué será? Porque es inconsciente.
1: Sí.
0: Uno no se quiere dormir en la misa.
1: Creía yo que es por la tranquilidad que hay en el lugar.
0: ¡Ay, calma!
1: No, sí.
0: La paz que me da mi Señor Jesús y me dan ganas de dormir.
1: Así.
0: Sí, te creí.
1: O también hay gente que dice, el diablo es el que te está haciendo que te durmas.
0: Bueno, esa la puedo creer más. Del lado de mi abuelita, eso diría. Le mando un saludo a mi abuelita Paquita. Así se llama, ni a Paquita, allá en Zacatecoluca. Mi abuelita se llama igual que usted. Y voy a aprovechar a leer que las mencioné a las dos Paquitas, a mi abuelita y a Nia Paquita de Zacate. Nia Paquita, y el domingo me mandó en una bolsa, eran varias bolsas. En una bolsa me mandó una gallina, pero es que te digo que es un gallinón, o sea, es tamaño.
1: Parecía gallo.
0: Ya lista solo para meter en sopa y qué sabor el que va a tener esa gallina, no lo dudo. Me mandó también un pedacito de carne ahí para hacer con la familia y me mandó de las delicias que ella vende también en el mercado allá en Zacate, esta cuestión de merienda y patitas de cerdo, pero siento yo que es como a la vinagreta, algo así.
1: Ajá.
0: No son las patitas de cerdo empanizadas como normalmente las pudieran comer algunos. Entonces, esta delicia de la merienda y las patitas de cerdo, mi madre... Les echó más tomate, más cebollita.
1: ¡Qué rico!
0: Agarraron más juguito, más el sabor de la niña Paquita, el sazón que ella tiene. No, hombre. Mi abuela
1: se... Le hago la pregunta.
0: Ajá.
1: ¿Cuántas tortillas se comió?
0: Porque de verdad sentí que era justo y necesario acompañarlo con tortilla. Tosté dos en la cena. Yo no como tortilla en la cena, si no estuviera más llenito de amor. Pero dos me comí con esa meriendita, las patitas de cerdo.
1: Qué
0: niña
1: rico.
0: Paquita, muchas gracias por esa comida tan sabrosa.
1: ¿Y la abuelita?
0: La abuelita se había llenado las dos manos de lo rico, o sea, comiendo a dos manos con eso. Así que muy agradecido. Yo por eso digo, Ale, que cuando vamos afuera a los eventos y la gente nos regala, ya sea comida o lo que sea que nos regalen, esas muestras de cariño son increíbles, son muy lindas. Así que muy agradecido con ella de parte de toda mi familia. Rosita Sánchez, ¿qué me cuenta usted?
3: También me quedaría bien la canción del campo a la ciudad también.
1: Sí. Del campo a la ciudad.
0: Correcto. Sí. Muy buena elección. Gracias, Rosa. ¿Qué cuenta, Johanna?
1: Dice, Ale. Buenos días, Ale y Raúl. Les deseo una linda tarde. ¿Cree que me puede complacer con una canción que se llama Mi Gusto Es? De
0: Mi
1: Antonio
0: gusto
1: Aguilar.
0: Mi Gusto Es. Buena
1: esa
0: canción.
1: Esa también podría.
0: En el campo, ¿no?
1: Sí.
0: Sí me parece. Podemos armar una segunda parte y muchísimas partes más de ese video que les mencionábamos. Nectalí López, Ale.
1: Dice, hola, buenos días. Mire, ¿será que me puede complacer con una canción? Solo dejé a mi padre y lo saludo desde San Ramón.
0: Y escuchamos a Mari Galvez.
4: Aló, buenos días.
0: Hola.
4: ¿Me podría hacer el favor de poner, complacerme con una canción? Uh-huh. La de Los Caminantes, que se llama Ángela, por favor.
0: Ángela.
4: Le habla Mari.
0: Ok, como mi mamá.
1: Ángela.
0: Ángela, sí. Bueno, Ale, escuchamos a Los Jilgueros para cerrar este bloque.
1: Así es.
0: Y luego se vienen los últimos 45 minutos de nuestro
1: ya
0: turno.
1: Ya se nos fue el turno, bien rápido.
0: Ya casi.

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0: Gracias.
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0: A las 12 del mediodía con 26 minutos. Buen provecho si usted almuerza a esta hora en compañía de Ranchera 106.5. Y continuamos con más ya en los últimos minutos prácticamente del turno.
1: Así es, por ahí nos quedarán unos 20 quizás aproximadamente, pero hay mensajes que aún no escuchamos.
0: Así es, Juan Esteban Andrade, buenas tardes.
2: Y escuchamos. Y quería que me hiciera un video de para Eduardo Antonio Andrade Iraeta, que este día está de manteles largos.
1: Apareció un cumpleañero.
2: Por favor, ahí me complace con una canción ahí de cumpleañero.
1: Eduardo Antonio Andrade.
0: Andrade.
1: E Iraeta. Eduardo, muchas felicidades para el compa Eduardo, que la pase muy bien. Ale, yo la semana pasada, antes en mis turnos yo hacía de saludar a todos los cumpleaños juntos con las mañanitas alegres.
0: Uh-huh. Me acuerdo.
1: Sí, luego dejé de hacerlo porque pasaba que de repente no aparecía ninguno.
0: Cumpleañero.
1: Entonces había días que no se hacía. He querido retomar esto porque de repente aparecen varios cumpleaños y siempre piden canción de cumpleaños. He querido retomar esto de felicitarlos a todos, uno por uno, con la lista y con la canción de fondo. Pero pasa que desde que lo quiero hacer, no aparecen. Hasta ahorita apareció
0: solo
1: uno.
0: Solo tiene uno, al caso uno.
1: Sí.
0: En el turno, sí.
1: Entonces, como que, no sé por qué cuesta.
0: Sería de hacerlo al inicio del programa, de mencionarlo.
1: Así tal cual.
0: Que manden su cumpleañero para que al final del turno ya usted tenga todos los nombres y haga la lista.
1: Por lo menos, quizá por ahí 11:30, 11:50 para poner las mañanitas alegres, porque ya después sería como tardecitas alegres.
0: Sí.
1: Entonces ya no pega mucho la canción, pero hasta ahorita apareció un cumpleañero.
0: Un cumpleañero.
1: Muy bien. También José.
0: Ahí está otra cumpleañera, Joana Romero. Dice Rocío Recinos y Hamilton, mi hijo que cumplió el viernes.
1: Ah, cumplió el viernes. Ok, perfecto.

0: Perfecto. Tenemos nota de voz de María Angelina. Hola.
1: Era el inicio del programa, de mencionarlo.
2: Así tal cual. Hay otro cumpleañero, Raulito.
0: ¿Quién?
1: Para que al final del torneo se tenga todos los nombres. Ya.
2: Edwin Morales está cumpliendo año también, ahí en Las Brisas.
0: Okay.
2: Por favor, salúdemelo al cumpleañero también.
0: Edwin Morales.
3: Morales.
0: En Las Brisas. Muchas felicidades para mi compadrito Edwin, que sea un día lleno de mucha alegría. María Angélica.
4: Raulito, buenos días, buenas tardes. Quiero que me ponga la canción La Piedrecita, por favor. Aquí estoy escuchándola, el limoncito.
3: La Piedrecita.
0: La Piedrecita. Heidi tiene cumpleañera.
3: Dice, mi hermana está cumpliendo años, Dina Salguero. Así que muchas felicidades para mi comadre.
0: Muy bien. Creo que lo que debemos hacer es invitarlos a todos al mañana, por ejemplo, que venga el turno a las 10. Tempranito me ponen los cumpleañeros.
3: Sí.
0: Y así lo hacemos con las
3: mañanitas. Para hacer la lista.
0: Con las mañanitas alegres. Igual que el reporte del tráfico, que lo vamos a estar compartiendo a las 10:10 de la mañana. Que me manden los audios al iniciar el turno, para tener ese reporte más amplio, ¿no? Porque hay muchísimos que andan no solamente en Ciudad Capital, sino alrededor de todo El Salvador, y considero que de esa manera podemos construir ese reporte más extenso. Escuchamos entonces a La Piedrecita.
3: Escuchemos.
0: Bertín y Lalo.
3: Bertín la Pesada.
0: Ajá.

0: 12:39. Bueno, compartimos tres canciones de este programa tan de mucha audiencia, de las pesadas del pasado. Estas canciones, Dueto Las Palomas, Bertín y Lalo, Bertín, Carlos y José, Los Relicarios, que tienen su letra picosita.
1: Tienen que ponerles atención.
0: Tienen sus...
1: póngale oído cuando, sí, cuando suenen acá en la mera mera. Bueno, será conmigo el próximo jueves que nos escuchemos juntos nuevamente. Uh-huh. Le dejo mis redes sociales, Alejandra Mengíbar o Mengíbar Ale-Bajo. Y también no se olvide de seguirnos como Radio Ranchera 106.5 en todas las plataformas digitales.
0: Muy bien. Y también decirles que mis redes sociales, Raúl Soy de Rancho, en cualquier plataforma. Por ahí en la página de Facebook está el boxeo de femenino que se vivió en el rodeo de Zaragoza. Son tres rounds interesantes que ahí están publicados los tres videos. Hasta la mamá de la que ganó me comentó por ahí. Así que si quieren ir a verlo, son tres rounds que no duran ni un minuto cada video. Creo que son 30 segundos por ahí. Están entretenidos. Saludos a don Daniel Moreno en Montreal, en Canadá. Agarró fuego el cañal, dice, con esas canciones. Sí, definitivamente que sí. Mañana usted y yo nos encontramos, nos escuchamos a las 10 de la mañana. Para continuar con más, viene el Negrito, ¿vale? Negrito
1: así Gutiérrez. Así es, con Nueva Sangre. Así que sigue en sintonía de la 106.5 Radio Ranchera, la mera mera.
0: Excelente. Feliz tarde de martes. Nos escuchamos mañana. Sigan en sintonía del 106.5 FM Radio Ranchera.

La palabra de Dios nos dice hoy, 2 Samuel 22:29, porque tú eres mi lámpara, oh Señor, el Señor alumbra mis tinieblas.

0: Muy buenas tardes para todos. Bienvenidos. Hoy es martes 13 de octubre y le cuento. Es el Día Internacional para la Reducción de Riesgos de Desastres. Es una fecha promovida por la Organización de las Naciones Unidas para impulsar la prevención y mitigar víctimas y daños.
1: También hoy, 13 de octubre, es el Día Mundial de la Trombosis. Se conmemora para alertar sobre esta enfermedad circulatoria.
0: En materia de comunicaciones, le informo que hoy es el Día Internacional del Lenguaje Claro, cuyo objetivo es que todos utilicemos una comunicación simple y eficiente.
1: También la historia nos recuerda que el 13 de octubre de 1792 inicia la construcción de la Casa Blanca en los Estados Unidos. ¿Todos listos? Porque así comenzamos.
0: Bienvenidos a Cadena Aser.
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4: A ver, ponga mucha atención. ¿Es verdadero o falso que en el siglo pasado existió una emisora de radio con una señal tan potente capaz de cubrir, escucha bien, medio planeta?
3: ¿Qué tal?
4: No.
3: Le vamos a dar la respuesta al final. 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
4: Queridos amigos, cada 13 de octubre se conmemora el Día Internacional para la Reducción del Riesgo de Desastres, un llamado global que la Oficina de las Naciones Unidas para la Reducción del Riesgo de Desastres enfoca este año bajo el lema La Resiliencia Empieza en Casa.
3: Así es, para nadie es un secreto que El Salvador es un país altamente vulnerable a sismos e inundaciones. De hecho, datos históricos oficiales de la Dirección General de Protección Civil nos recuerdan que gran parte de nuestra infraestructura urbana arrastra un acumulado de vulnerabilidad frente a eventos extremos.
4: Pero también recordemos que reducir el riesgo no le toca solo al gobierno. Cada ciudadano, desde el lugar donde estemos, tenemos un rol fundamental.
3: Correcto. Empecemos por nuestra casa. La recomendación de las autoridades es revisar de inmediato el estado de los techos y evaluar si vivimos cerca de paredones, ríos o zonas inundables para evitar riesgos.
4: Y ahora bien, ¿qué pasa en el trabajo y en la comunidad? Bueno, en las oficinas es vital sumarse con seriedad a la conformación de brigadas de emergencia y también respetar las rutas de evacuación. A nivel de colonias o ciudades, involucrarse significa organizarse en comisiones comunales de protección civil para monitorear quebradas, limpiar tragantes, para evitar así los colapsos y también coordinar puntos de encuentro seguros con los vecinos.
3: Prevenir salvaguarda lo más valioso que tenemos, la vida. Y con esta invitación a prepararnos activamente desde cualquier rincón del país, nos vamos a una pausa.

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4: Queridos amigos, damos paso a nuestra sección de datos curiosos para hablar de la tecnología. Nos referimos específicamente a inteligencia artificial, que avanza a pasos de gigante, y las estadísticas de este 2026 nos han dejado sorprendidos.
5: Un reciente informe global de Microsoft reveló que para junio de este año, casi el 19% de la población mundial en edad de trabajar ya utiliza herramientas de IA generativa. Estamos hablando de un crecimiento constante trimestre tras trimestre.
4: Imagínese ese dato aplicado aquí en El Salvador. Si saliéramos a caminar por una zona industrial o de oficinas, significaría que prácticamente 2 de cada 10 trabajadores en cada empresa ya se apoyan en la inteligencia artificial para redactar correos, programar o diseñar.
5: Y el avance no se detiene, porque el reporte de Microsoft detalla que este incremento ocurrió en casi todas las economías analizadas del planeta. Ya no es cosa del futuro ni de películas de ciencia ficción. La IA ya es parte de nuestro día a día laboral.
4: Definitivamente, el ingenio salvadoreño ahora tiene un nuevo aliado tecnológico. Cerramos este dato curioso recordándoles que el mundo cambia rápido y aquí lo vamos a mantener siempre a usted actualizado.
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8: Amigos, bienvenidos a Curiosidades del Artista, donde seguimos analizando y repasando los grandes éxitos de Andrea Bocelli. En el mundo del pop es común ver a artistas dominar las listas de éxitos, pero en la música clásica, Andrea Bocelli logró lo imposible. El tenor entró directo al libro Guinness de los récords gracias a un hito histórico. Ocupó simultáneamente los puestos número 1, 2 y 3 en la lista de álbumes clásicos de Estados Unidos. Un monopolio absoluto del talento que ningún otro cantante de ópera ha podido repetir. Un récord imbatible para una voz inigualable. Esto fue Curiosidades del Artista.

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2: Llegamos al final del programa, pero antes vamos a pasar a la respuesta a la pregunta de hoy, que fue gracias a nuestros amigos de Gana Play, donde ganar es una pasión. ¿Verdadero o falso que en el siglo pasado existió una emisora de radio con una señal tan potente capaz de cubrir medio planeta?
1: ¿Y sabe qué? La respuesta es verdadero.
2: Bueno, durante la década de 1930, la estación estadounidense WLW de Cincinnati transmitía con una potencia colosal de 500 kilowatts, capaz de cubrir medio planeta por las noches.
1: Así es, la señal era sumamente fuerte, tanto que los residentes cercanos reportaban que las vallas metálicas, colchones de muelles y sartenes vibraban emitiendo la música y las voces de la estación sin necesidad de un aparato receptor.
2: Bueno, con estos datos y muy interesantes nos despedimos, le deseamos una feliz tarde para todos y nos encontramos mañana por esta misma estación de radio.

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4: El temor, esa fuerza oscura que también mueve las montañas porque es lo opuesto a la fe, y así como la fe mueve las montañas, el temor puede hasta derrumbarlas, así que tenga precaución, cuidado con sus pensamientos, la inseguridad, la duda, la desconfianza, todo eso.

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1: Una de la tarde con 31 minutos, 1:31. Vamos a hacer pausa en nuestra programación porque pues tengo en línea, vamos a conversar sobre salud, vamos a conversar con el licenciado Gilberto Ramírez de Laboratorios Suizos. Vamos a conversar, bueno, hoy vamos a platicar sobre la regeneración de cartílagos en personas con sobrepeso mayores de 45 años. Muchas personas mayores de 45 años, especialmente con sobrepeso, sufren dolor de rodillas, de caderas. La pregunta, licenciado, es, ¿ese dolor tiene que ver con el cartílago? Bienvenido, buenas tardes.
2: Bueno, tiene que ver con el sobrepeso que va desgastando el cartílago, porque esas libras de más están presionando ahí, como que ese el cartílago es como el amortiguador en los vehículos, entonces se va desgastando y se va perdiendo la grasita lubricante y por lo tanto vamos teniendo menos flexibilidad, dolor, falta de movilidad, dolor al subir gradas, por ejemplo. Ahora, no es el único, la única razón el sobrepeso, sino que también puede ser un ácido úrico, por lo cual le duelen las articulaciones. ¿Qué le parece a usted eso?
1: Bueno, interesante, licenciado, porque como usted lo dice, pues no es que tenga que ver el cartílago, sino más bien el sobrepeso. Ahora, ¿el sobrepeso realmente empeora tanto la situación, licenciado?
2: Por supuesto que sí, porque cada libra de más va generando más presión, no solo sobre las rodillas, sino la columna lumbar, las articulaciones en el pie, ¿verdad? La cadera, etcétera. Así que lo importante es seguir una dieta, seguir un tratamiento médico y suplementos que pueden ir ayudando a regenerar el cartílago. ¿Qué le parece?
1: Ahora bien, después de lo escuchado, licenciado, ¿qué es recomendable hacer para mejorar la salud de los cartílagos y si existen también productos para mejorar esa condición?
2: Bueno, sí, hay que corregir la dieta, ¿no? Una dieta rica en proteínas, aminoácidos, alimentos ricos en omega 3, vitamina C, manganeso, vitamina A, ¿verdad? El seguimiento médico sumamente importante y suplementos a base de glucosamina con condroitina, que además puede contener complejo MSM, ácido hialurónico, colágeno y vitamina C inclusive. Entonces todo esto va a ir a ayudar a regenerar el cartílago. 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
2: 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Ahí hay temas sobre desparasitación, energía y también sobre resfríos y catarros. Y de eso vamos a conversar en próximas ocasiones.
1: Muy bien, licenciado. Muchísimas gracias siempre por traernos muy buenas noticias y buenos consejos también gracias a Laboratorios Suizos.
2: Pues muchas gracias a ustedes, mucha salud, abundantes bendiciones, visitemos al médico, no esperemos a que nos duela algo, ¿verdad? Sino que vamos una vez al año por lo menos para ver cómo estamos en forma preventiva. Mucha salud y abundantes bendiciones para todos.
1: Bendiciones, licenciado. Nosotros continuamos con más de la programación de Radio Ranchera, La Mera Mera 106.5.
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1: Bueno, nos vamos directamente al Boulevard Venezuela a esta hora, cuando llegamos a la 1:35, tanto de oriente hacia occidente, buscando también la terminal de occidente. No hay problema alguno, todo bien a esta hora. Qué bien, si fuera así por la hora de la mañana, la hora de la tarde, pero sí en este momento, Boulevard Venezuela, registrándose, si ustedes se mueve de la terminal hacia la terminal de occidente o buscando el occidente de nuestro país, buscando Santa Tecla, buscando Los Chorros. Bueno, el Boulevard Venezuela hasta el momento muy, pero muy fácil el tránsito. 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
3: Con mucho gusto, 2:04, 2:04. A esta hora nos vamos también con David Nolasco del Departamento de Coberturas de Grupo Radio Estéreo con muy buena información sobre la constancia. Adelante, David.
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0: Gracias, nosotros continuamos con más de la programación de Radio Ranchera 106.5.

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2: Esta es la número 5.

0: Vengo con música del Dueto América. Me están solicitando la Delgadina. Con gusto. Con esta voy a saludar a Ángel Vázquez hasta Chalchuapa. Recuerde muy bien el 7180-2922. Estoy complaciendo. 7180-2922.
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0: Bueno, me comenta Heidi que su hermana Dina hoy está cumpliendo años. Bueno, felicidades Dina en esta fecha especial. Quien también está cumpliendo años hoy me dice el maní. ¿Cuántos años, maní? Qué bárbaro. Bueno, felicidades, maní. Pásala bonito, pues ahí en familia. Vámonos con Dueto América, les recuerdo, vamos complaciendo al 7180-2922.
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1: Viene música de Vicente y con esta voy a cerrar el bloque. Les recuerdo que ya en breve también damos inicio a la Hora de los Tigres.

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1: La vida de los envidiosos es dura, porque solo serían felices en el lugar de otra persona.

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1: Así es, continuamos, 3:16, Tigres, gracias a Concentrado San Juan, Tropigás, gracias a Disagro y también gracias a Proyecto Bahía Alta en Usulután.

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7: Con gusto, 3:45.

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4:19, 4:19, vamos a continuar con más en Gruperas en Radio Ranchera. Vamos complaciendo también, me dicen que quieren escuchar Dependo Cada Día Más de Ti.

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1: Bueno, cuando llegamos a las 4 ya con 31 minutos, reportan un vehículo volcado en este momento sobre el kilómetro 42 de la carretera Panamericana con sentido hacia San Salvador, allá por el sector de La Petenetti. Así es de que esto es en Santa Ana. Así es de que si usted pues transita o va a transitar hacia Santa Ana, exactamente por el kilómetro 42 de la carretera Panamericana, paciencia, porque este vehículo volcado pues ha ocasionado también carga vehicular. Esto en Santa Ana, ya los socorristas de Cruz Verde brindaron asistencia al conductor, quien fue pues ya estabilizado y trasladado a un centro asistencial. 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
6: Con gusto, 4:44.
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3: 4:48, 4:48. ¿Qué tal, Nia Gris? ¿Cómo está? Bueno, me dice que anda con don Herbert también escuchándonos. Saludos, saludos a don Herbert y, por supuesto, Nia Griselda también. Muchas gracias por la sintonía. Continuamos, Gruperas, en el 106.5.
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Voy despidiendo, gruperas, tarde de martes en este 13 de octubre. 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

5:13 minutos. Buenas tardes. ¿Qué tal? Bienvenidos a este su espacio, la hora de Vicente Fernández. 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Bueno, bienvenidos, muchísimas gracias a los que ya han ingresado a la zona VIP. Le diré que ya tenemos cola, así es que ya se me va a quedar afuera si usted no se activa en estos momentos. Bueno, muchísimas gracias. Saludos para Walter Mendoza hasta Maryland. Emma Lidia Granados envía un saludo especial para José Ángel García en el día de su natalicio, 80 primaveras en Tonacatepeque. Felicidades, compita. Muchísimas gracias. Bienvenidos.

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comento, esta canción fue grabada, Vicente Fernández la interpretó y la grabó en el año de 1980, pero tuvo la oportunidad en el año 2000 de volver a grabarla, pero esta vez con el acompañamiento de la gran recordada Celia Cruz en esta oportunidad, disfrutando una de las grandes melodías. Gracias a usted que se ha reportado solicitando su melodía en este martes 13 de octubre. 106.5 La Ranchera acompañándole, 5:31 minutos. 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

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Gracias a ellos llegamos con los éxitos de Vicente, de igual forma por una fina cortesía de Isagro Confianza, que da los mejores frutos, y Gastricur, el escudo protector para tu estómago. 5:36 minutos. Vaya, mi niña, dele play record. Vaya. El saludo va de parte de Heidi para su querida hermana Diana. Hasta los guardados, Diana Salguero. Muchas felicidades en el día de su natalicio de parte de toda la familia y especialmente de Heidi, la hermana. Así que muchísimas gracias. Felicidades.

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8: 5:43.
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8: 5:45, un saludo especial hasta la zona norte. Ahí se encuentra mi querido amigo Ronald Guillén, va rumbo Agua Caliente. Muchísimas gracias, Ronald. Saludos cordiales. Éxitos y sobre todo pues que haya sido un excelente día martes en las actividades correspondientes. Más saludos, con todo gusto. Vaya, tengo de felicitaciones, tengo 3 cumpleañeros. La primera es para Dina Salguero. Felicidades para Dina Salguero en el día de su cumpleaños de parte de su hermana Heidi. Muchísimas gracias. Ahí en Los Guardados. Saludos siempre en la zona norte. ¿Quién más por acá? Hasta Tonacatepeque, José Ángel García en sus 80 años. Y un saludo de parte de su padre Ever, ahí que nos permite la sintonía. Muchísimas gracias, Ever Galicia, ¿verdad? Uh-huh. Vaya, saluda a su hijo Leonardo en el día de su cumpleaños. 5 añitos, vaya, qué bueno. Felicidades. Vamos con más, por supuesto, complaciendo.

0: 5:52 minutos hasta Acajutla. Va el saludo especial para Leandro. Así es, ¿verdad? Sí, hoy sí, ¿verdad? Para Leandro, de parte del compa Ever Galicia. Ahí saludos para Leandro Galicia en sus 5 añitos, de parte de toda la familia y especialmente de parte de su papá. Bueno, muchísimas gracias. Saludos ahí para la familia Galicia hasta Acajutla, Sonsonate. Bueno, hemos llegado ya al cierre de este su espacio, agradeciéndole la preferencia y la invitación es para el próximo. 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A las 6 vengo con las pesadas.
1: Es un honor muy grande para mí, muchachos de la Santanera. Un abrazo para todos y muy merecido este homenaje.

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5: Buenas tardes, 6 en punto.
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